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Muy buenos días, las 8 de la mañana, las 7 en Canarias. Estamos empezando ya esta mañana de sábado, llamada 23 de mayo. Se va notando ya que van subiendo poco a poco las temperaturas. Un día espectacular para compartir, por supuesto, desde Radio Ley, lo mejor de la música española. Saludos de Antonio Almagro.

Además de ser una artista espectacular, de tener a una hermana también muy espectacular dedicada a la música, ya sabes que es hermana de Saraima, pues ella es toda una madraza y nos encanta. Su nueva canción tenía que sonar ya en Radio Ley, en Cada Vida, Indara.

Y es que me temo que hay mucha gente que le ha tocado currar en esta mañana de sábado, así que yo espero que con nuestra música os sintáis un poquito, pues, mejor acompañados, como ellos lo están. Alberto Toral, Sheila Jiménez, Dueña de tu Vida.

Esas bonitas historias, sinergias de compañeros de trabajo, compañeros artistas que prefieren unificar su arte en una canción como lo han hecho ellos. Alberto Toral, Sheila Jiménez, Dueña de tu Vida. Y ahora, te pongo más.

adelante, como siempre, con esas canciones que tanto te gustan. Ahora llegan Sin Lache junto a India Martínez y como si estuviéramos en un restaurante mexicano, escuchando un éxito de Diego El Cigala.

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Las 8:30, muy buenos días a todos. Estamos empezando un fin de semana espectacular, como espectacular sin duda alguna está Flor de los Balcones. Aquí llegan ellos, Javier Belizón y Juan Cid.

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Él está de promoción recorriendo un montón de radios, pero nosotros tenemos la suerte de tenerlo con nosotros físicamente y también musicalmente, siempre. Moisés Losada.

0: De lo mejorcito que tiene Huelva y de lo mejorcito que tenemos aquí en Radilé. Como siempre, contando con Moisés Losada, con esas ganas de comerse el mundo de la música. Flores de Abril, así se llama su nuevo éxito. Y llegan más artistas, apunta. Alejandro Sanz, La Tropa o Tu Otra Bonita.
1: Esto es para todos los que saben que a vivir se aprende viviendo, que la vida es dedicarse a vivir.

Y es que si te metes ahora mismo en radiolé.com puedes conocer un poquito de cómo está el universo Radiolé. Por supuesto, el regreso, el exitazo, el pelotazo y el peliculón, como así se llama, la nueva canción de El Barrio, que ha regresado y por supuesto tenía que hacerlo aquí.

Muy buenos días, 9 de la mañana, 8 en Canarias. Saludos de Antonio Almagro. Estamos acompañándote en esta mañana de sábado. Seguramente te pille desayunando. Así que por delante todavía tengo una hora de muy buenas canciones. Y no te miento, porque aquí tenemos lo mejor de la música española. Y también a Rafael el Bomba.

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0: Las 9 de la mañana, 12 minutos. Estás aquí en Radio Lee. Lo estamos pasando muy bien. Venga, vamos a meter la manita en el cajón de los recuerdos musicales. Aquí llegan ellos, Andy y Lucas. Son de amores.
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Y es que lo estaba pensando este 2026, ¿cuántos artistas están regresando a la escena musical actual? Una de las voces, una de esas mujeres que nos encanta que haya regresado, es ella, Marina.

Pues siempre con mucha frescura y aplicada siempre al nuevo flamenco, a ese flamenco tan fresco, tan joven, tan virtuoso. ¿Qué importa a la gente? Es lo nuevo de Marina. Nada, llegamos a las 9:30. Ahora con Medina Zara, también con El Barrio.

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Pues de nuevo cogemos puente aéreo, nos vamos a Cádiz. Allí nos espera esta tribu a la que queremos muchísimo en Radio Lé. Maíta Vendeca, gaditana.

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Estamos ya contando los días para empezar el verano, para estar de vacaciones, para no tener que hacer nada. Pero mientras llegue ese momento, creo que lo mejor es que bailemos el nuevo temazo de Kai.

Venga, pues no hagas planes. El próximo jueves 4 de junio a las 10 de la noche empezará, bueno, no oficialmente el verano, pero sí la gala Olé al Verano con un montón de grandes artistas. ¿Dónde? En Dos Hermanas. Y estarán ellos. Decae con el plan perfecto. Pues me quedan poquitas canciones, pero ya sabes que aquí no paramos en Radio Olé, tampoco en sábado. En nada llega Niña Pastori, Manuel Carrasco y Rafael con una canción de Julio Iglesias, o esta canción que nos encanta mucho, Natalia y Maca, ¿Cuánto daría?

Pues un gusto haberte acompañado en estas dos horitas previas a las 10 de la mañana. Y ya sabes que los sábados a las 10 las mañanas de Radilé se viven de manera muy diferente. ¿Con quién? Pues con Sergi Adel, con Olé mi gente, y hoy con una visita espectacular con nuestros amigos de Camela. Yo me marcho con lo nuevo de Raúl E. y Chambao. Camarada errante, adiós.

Muy buenas, ¿qué tal? ¿Cómo estás? Bien, con calor ya hasta ahora. Pues prepárate, prepárate que vamos a tener un fin de caluroso, pero aquí nos vamos a refrescar. Bienvenido, bienvenida, ole mi gente.

listo para estrenar su nueva canción, Camela. Nuevo tema, Tu Mirada, que escucharemos aquí contigo antes que en ningún otro sitio. Con ellos charlaremos de sus comienzos, de sus orígenes, cuando eran los reyes de las gasolineras. Repasaremos sus grandes éxitos y nos contarán un montón de cosas. Bueno, Dioni me ha dicho que trae exclusiva, no digo más. Camela no lee mi gente y no se queda ahí la cosa. Hoy también vamos a escuchar lo nuevo del barrio, Peliculón, una canción que nos presentará su protagonista, el Selu, en unos minutos en Ole Mi Gente, y tengo también notición del barrio. Y además, por favor, eligen Ole Mi Gente para estrenar sus nuevas canciones, Nuria Fergó, Lérica y Ginés González, que llegan con novedades que van a dar que hablar. Porque te van a encantar, ¿eh? Sí, sí, sí. Y atención, atención, porque en cualquier momento vamos a hacer una llamada sorpresa a un artista muy querido de Radiolé. Vamos a dejarlo con la boca abierta.

0: La mañana del sábado se llama Olé mi gente.
1: Y si hay algo que marca la diferencia en Olé mi gente, no es lo que tenemos preparado, es lo que traes tú, tú que estás al otro lado y que tienes algo que decir o que pedir. 900 291 029.

0: Eligen vivir con Olé, mi gente, con el programa de la mañana del sábado de Radio Olé. ¡Buenos días!
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Qué buen rollito transmiten Chaito y Palo Santo con este temazo, Conquistarte. Eso es lo que quiero yo, conquistarte. Por cierto, os conquistó la semana pasada. Durante los últimos 7 días, Moisés Losada ha estado en el número 1 de la lista de Radio Olé. Nuestro Super Olé ha sido para Flores de Abril.

0: Así suena Moisés Losada con sus flores de abril, unas flores que no se marchitan y que van a durar toda la vida. Ha sido nuestro super olé, ha estado en el número uno de la lista de Radio Olé durante toda la semana. El sábado pasado nos quedamos sin tiempo y no pudimos hablar con él, así que ha llegado el momento de dar los buenos días a Moisés Losada. Bienvenido, hable mi gente.
1: Buen día, familia. Buen día, Sergi. ¿Qué tal?
0: Muy bien. Lo primero, felicidades. Enhorabuena por ser nuestro super olé.
1: Muchas gracias, muchas gracias. Muchísimas gracias. La verdad que ha sido un regalo. No me lo esperaba, sinceramente. Bueno, al final, canciones, sinceramente, sin expectativas. Simplemente de que la gente se sienta identificada con las canciones, pero de ahí a tener el olé de la semana, joder, qué guay, muchas gracias.
0: No solamente el super olé de la semana, Moisés, que Flores de Abril entró en lista el sábado pasado y nuestros oyentes ya el primer día la colocaron directamente en el número uno, o sea que esa es muy buena señal.
1: Qué bonito, hijo, qué bonito escucharte y que la gente le guste y reconozca ese trabajo de uno es una maravilla, la verdad.
0: Moisés Losada, ¿podemos adelantar en exclusiva lo que se avecina? Algo, por favor. Ya sabes que es que a mí me cuesta guardar un secreto a la familia de Olé Mi Gente, y es que lo que está a punto de llegar, madre mía, es grande, grande, grande.
1: Y bueno, en este tiempo último que he estado ahí con el alma rajada, de muchísimas emociones, muchísimos sentimientos, he hecho, la verdad, que unas canciones que no sé cuál voy a sacar antes, porque no voy a tampoco hacer spoilers. Pero bueno, pero sí es verdad que tengo mucho que hablar con canciones. Y no sé, si quieres te desvelo algo, pero
0: desvélame, desvélame alguna cosilla, en primicia, en exclusiva, aquí en Olé Mi Gente.
1: ¿Qué te cuento, Sergi? Es que no sé cómo
0: contártelo, por ejemplo, le podemos decir a la gente que les vamos a hacer subir alto, muy alto.
1: Sí, totalmente. Al final hablo de la zona donde tú eres feliz, de la azotea que tienes tanto la cabeza como que todo está en la mente, ¿no? Y muchas de las cosas que no pasan, y yo me las estoy aplicando a mí en esta época de mi vida, en que eduquemos también y indaguemos en hacer fuerte nuestra mente, ¿no? Y en valorar lo que tenemos. Y es una canción muy bonita que viene un mensaje cargado de mucho optimismo y de poner.

0: muy bonita, que me están dando un cariño especial. Después voy a Extremadura también, que es otra tierra que me quiere muchísimo, y voy bastante.
1: El 20 de junio estarás en Almendralejo.
0: Almendralejo, en el Jato, en una sala de conciertos en directo maravillosa también. Tenemos ahí una fechita, creo que en Estepa. Tengo ahí una sorpresa. Canto en el Palmar, en Cádiz, que es mi casa, donde sí, yo vivo.
2: Sí, sí, sí.
0: Y
2: sí,
0: la
2: sí.
0: gente tiene muchas ganas también, que este veranito voy a ir al Palmar. Que lo que pasa que, bueno, que diremos la fecha más adelante porque la estamos cerrando.
1: Estaremos atentos. Y el 14 de agosto estarás en tu tierra, en Huelva.
0: Voy a mi tierra, a mi Huelva, que la amo. Paimogo, que es un pueblo maravilloso, que de donde los gurumelos, que están riquísimos.
1: Bueno, Moisés Losada, pues un placer hablar contigo. Seguiremos de cerca tus pasos y, por supuesto, vuelvo a repetir, familia de Radio Olé, se avecina algo grande, muy grande, muy grande. Y hasta entonces seguiremos disfrutando de esa canción con la que nos has conquistado, nos ha robado el corazón, que le gusta muchísimo a todos los oyentes. Y te lo digo porque me llaman y me envían un montón de mensajes. Ese Flores de Abril que nos ha dejado a todos con la boca abierta, así que enhorabuena, amigo, y a seguir disfrutando de los éxitos.
0: Es recíproco, Sergi, la verdad que notar el cariño y el apoyo, para mí es motivación a seguir y a cantar más que nunca, hacer canciones que realmente traspase el corazón, que es el momento de luchar por eso.
1: Moisés, un abrazo y feliz vuelta a casa. Un besito.
0: Muchas gracias, un besito a todos los oyentes. Feliz día a todo el mundo. Muchas gracias.
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0: canción? Llama al 900-29-1029.
1: Estoy deseando hablar contigo. Venga, 900-291029 para pedir una canción, para contarme tu historia, para lo que tú quieras. El teléfono de Ole Mi Gente. Voy a tomarme el zumito de naranja natural mientras canta Mesaya. ¿Y cómo canta? Madre mía, qué bonito, por favor. ¿Cómo te...

0: aquí.
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0: Muy buenos días a todos los que no estáis en este momento en casa porque estáis viviendo algo mucho más grande, a los que estáis ya pisando arena, a los que lleváis horas de camino, a los que vais cantando, brindando y haciendo hermandad. Esto va por vosotros porque el rocío no se explica, el rocío se siente en cada paso, en cada viva la Virgen del Rocío. Para ti, los del río. ¡Ah!

0: tengo unas ganas yo de escaparme al rocío, que es que vamos, no te las puedes ni imaginar, ¿eh? 10 de la mañana, 40 minutos y venga, que ya está el 900-291029, el teléfono gratuito de Olé Mi Gente, que echa humo. Hola, buenos días.
1: ¡Buenos días! ¡Ole, ole, mi gente! ¡Y ole tú, Sergio Adel! ¡Todos los que nos siguen en Radio Olé!
0: ¡Buenos días, amigo! ¿Tu nombre?
1: Me llamo Jesús, desde Castellón, que soy de Extremadura.
0: Muy extremeño en Castellón, ¿no?
1: ¡Sí, señor! ¡Ole, mi gente!
0: ¡Ole, ole tú! ¿Qué me cuentas? ¿Cómo se presenta este fin de semanita?
1: Pues el fin de semana, mañana, pues mira, estamos haciendo una faenita, acabando de rejuntar una piscina de unas amistades. Y aquí en el solito que nos estamos torrando ya.
0: Sí, es que hace ya un calor, madre mía, amigo, ¿eh? Ya, ¡qué calor ya hace, eh!
1: Pues sí, mucha calor ya toca, pero bueno, demasiado, ¿no?, para este tiempo.
0: ¿Te has enterado? ¿Sabes quiénes están hoy en Olé Mi Gente?
1: Pues cómo no me voy a enterar si estoy 24 horas con Radio Olé. ¡Vienen los Camela!
0: ¡Ole, Camela! Dion y María Ángeles en un ratito para estrenar su nuevo tema. ¿Qué digo? Tema, temazo. Tu mirada. Y para contarnos, Jesús, un montón de cosas. Así que todo el mundo atento, que a las 12 tenemos a Dion y María Ángeles con nosotros, ¿vale?
1: Yo lo sigo escuchando, pero sí.
0: Tú
1: yo
0: no paras.
1: Yo en una piscina y tenía mi música ahí, mi cinta con los Camelas, con los chistes, con toda esa gente.
0: Ahí estás tú, ahí estás tú.
1: Y ahora con un club moderno. Vamos ahí,
0: Jesús, ¿qué canción ponemos?
1: Me pone la de Omar Monte, la de La Llama del Amor.
0: La Llama del Amor, con Jairo de Remache. ¿Se la dedicamos a alguien, Jesús?
1: Se la vamos a dedicar a una señora que se llama Ana R.A. de Castellón.
0: Ana, ¿quién es Ana?
1: Ana fue un ser querido.
0: Un amor, ¿no?
1: Sí.
0: Una persona gran especial. Que os estáis conociendo, ¿no?
1: Bueno, ya nos conocimos y ya no nos estamos conociendo, ya nos estamos olvidando.
0: Ah, bueno. En la vida también hay que olvidar a veces, ¿eh?
1: Y ahí la canción también, Sergi. ¡Vamos, ole mi gente!
0: ¡Venga! Alegría. Pues un abrazo, Jesús. Sí, buen fin de semana. Aquí está la canción que nos pide Jesús a través del 900-291029. La Llama del Amor, madre mía. Sube la temperatura ya en Olé Mi Gente. Oye, que tenemos hoy un montón de estrenos, sorpresas, exclusivas. No te vayas muy lejos, ¿eh?

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2: ¿Qué canción estás deseando escuchar? ¿Qué tema quieres dedicarle a esa persona especial? ¿O a tu madre, a tu padre? No sé, a tu amigo, a tu amiga. ¿Qué historia te gustaría compartir con nosotros en este sábado llamado 23 de mayo? Ya sabes, estoy deseando escucharte a través del 900-291029, el teléfono de Hola Mi Gente. Y vamos a ver quién anda ahí. Hola.
3: Buenos días. Hola, mi gente.
2: Ole tú, contraseña correcta. ¿Cómo te llamas?
3: Todos los días. Me levanto con ustedes, me acuesto con ustedes.
2: ¿Cómo te llamas?
3: Dolores.
2: ¿Desde dónde escucha Dolores Ole Mi Gente?
3: Desde Sevilla.
2: Pepino Montano. Muy bien, fenomenal. ¿Qué tal tiempo tenéis por Sevilla? Calor y más calor, ¿no?
3: Calor, creo que vamos a llegar a los 40.
2: Sí, fin de semana llegamos a los 40, tengo que decirte.
3: Sí.
2: ¿Ya estás tú? Mira, ¿tú eres de abanico, de aire acondicionado, de qué?
3: No, de aire, yo me pongo el ventilador.
2: El ventilador. Claro,
3: el aire
2: que sí.
3: No me cae muy bien. Me gusta más el ventilador.
2: Pues con tu ventilador tranquilamente en casa, escuchando Radio Le todo el fin de semana.
3: Exactamente.
2: ¿Tú nos escuchas a través de la radio, a través de los altavoces inteligentes, de la tele? ¿Cómo nos escuchas?
3: De la radio.
2: Muy bien. ¿Y qué canción querías escuchar,
3: mira,
2: Dolores?
3: He pedido El Emigrante. Fran Dobla, que es mi paisano.
2: Claro que sí. Y además hace...
3: De la Luisiana.
2: Hace una versión muy bonita, ¿eh?
3: Sí, o sea, además canta muy bien. Yo lo conozco en persona porque es de mi pueblo y canta muy bien. Además es guapísimo el niño.
2: Y muy buena gente. Muy buen cantante.
3: Buena gente, sí.
2: Dolores, mira, ¿y El Emigrante se lo dedicamos a alguien especialmente?
3: Pues mira, se lo voy a dedicar, pero lo voy a dedicar yo, que cumplió años ahora,
2: ¿Qué dice? ¡Felicidades!
3: Gracias. He cumplido unos añitos, ¿eh? Unos añitos.
2: ¿Solo has cumplido un añito? ¿Solo tienes un añito?
3: Unos añitos.
2: Ah, vale. Pues muchísimas felicidades.
3: Y para mi bisnieto, ¿sí?, que también ha cumplido 2 añitos, bisnieto.
2: Bisnieto, muy bien.
3: Que ha cumplido 2 añitos, Antonio, ¿sí?, se llama. Y ha cumplido 2 añitos y es el más lindo. Y me tiene loca, como yo digo.
2: Pues venga, para tu bisnieto y para Dolores, que está de cumpleaños.
3: Un momentito, mira. Y para un hijo mío que está en el cielo.
2: Venga. Pues le enviamos un besito muy fuerte al cielo.
3: Este está del cielo, donde fue con 43 años.
2: Descanse en paz.
3: Sí, tiene que estar descansando.
2: Tienes una estrellita que te acompaña desde el cielo. ¿Eh, Dolores?
3: Sí, es verdad. Vale.
2: ¡Un besito!
3: Muchas gracias, ¿eh?
2: Aquí tienes El Emigrante.
3: Vale, gracias.
2: Muchas Adiós. Gracias.

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1: 5 minutos y las 11 de la mañana, y hay una canción que no puede faltar. No puede faltar porque Álvaro y Jonás, ya sabes que son uno de nuestros últimos descubrimientos musicales. Estoy hablando de los chicos de Caled, que sí, nos han conquistado con esta canción. Tantas

0: Muy buenos días, buen día, vos días, según on, son las 11 en punto, 10 en Canarias. Si llega, pues que llega, momento importante, claro, estreno en esta mañana de sábado. Nuria Fergó formó parte del fenómeno que cambió la música en España y 25 años después sigue sin bajarse de un escenario. Ella estuvo cuando todo empezó, en aquella primera edición de Operación Triunfo que marcó a toda una generación, y desde entonces ha seguido sumando canciones, conciertos y momentos que forman parte de la memoria de muchísima gente. Y nada es casualidad, talento, trabajo y una voz que ha sabido evolucionar sin perder su esencia. Y justo ahora, Nuria Fergó celebra su 25 aniversario en la música. La de Nerja arranca nueva etapa con fuerza y con verdad. Nuria Fergó estrena en su programa favorito, en Olé Mi Gente, su nuevo tema, Si Decides No Volver. ¿Estás ahí, Nuria? Buenos días.
1: Buenos días, Seria Deil. Y a ole, mi gente. Bueno, ole. Pues aquí estoy en tu programa del sábado para estrenar mi nuevo single, Si Decides No Volver. Es un canto a la vida. Espero que os guste. Y nada, Sergi, que te mando un beso enorme. Espero verte prontito, que tengo muchas cosas que contarte.
0: Un besito, ay, qué bien. Pues nada, vente, vente. Ya sabes que tu programa es Ole Mi Gente. Aquí te espero con los brazos abiertos. Momento estreno, Nuria Fergó, Si Decides No Volver.

0: La Fergó elige Olé Mi Gente para estrenar su nueva canción con la que celebra 25 años en la música. Lo que escuchabas, Si Decides No Volver.
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0: Y aquí los amigos de Olé Mi Gente vuelven cada sábado y cada día somos más, cosa que me encanta. Vamos haciendo crecer una familia, ya sabes, que le pone alma, corazón y vida a todo lo que hace, ¿eh?

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1: Y atención a la joyita que llega ahora, la preestrenábamos en exclusiva la semana pasada. Marta Quintero quiso hacernos un regalo, qué canción tan bonita, con la que, por cierto, Marta abre nueva etapa musical.

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1: ¡Ay, todavía!
2: 1029.
1: Todavía estoy suspirando con, imagino, la nueva canción de Marta Quintero, 11 de la mañana, 25 minutos, y ya lo has escuchado, 900-291029, el teléfono gratuito de Ole Mi Gente, para que pidas la canción que te apetece escuchar justo en este preciso momento. Hola, buenos días.
3: Buenos días, hola Mi Gente.
1: Hola, tú, ¿cómo te llamas?
3: Loli.
1: Loli, ¿desde dónde nos llamas?
3: De un pueblo de Sevilla.
1: ¿De qué pueblecito?
3: Marchena.
1: Desde Marchena, muy bien, pues un saludo porque hay mucha gente que nos escucha desde Marchena, ¿eh? Que lo sepas, ¿eh?
3: Vale, vale.
1: ¿Qué estabas haciendo, además de escuchar Ole Mi Gente?
3: Estoy cociendo.
1: ¿Estás?
3: Cociendo.
1: ¿Y qué cueces?
3: No, estoy cociendo un pantalón.
1: Cosura. Ah, cosiendo, por favor. Esto parece el teléfono cacharra. Te había entendido cociendo. Digo, no sé, unas patatas, unos huevos.
3: No. De costurera.
1: De costurera. ¿Eres costurera tú?
3: No, me defiendo, pero no.
1: Bueno, ¿y cómo se presenta el finde? Cuéntame algo.
3: Pues bien. Ahora mismo la tarea del hogar y saldremos un ratito.
1: Muy bien, a dar una vueltecita, ¿no?
3: Sí.
1: Hoy tendrás que caminar, Loli, por la sombra, que va a hacer un calorazo.
3: Sí, aquí en el pueblo hace mucho calor.
1: Hace mucha calor, ¿no? Bueno, seguro que en tu casita está fresquita, ¿no?
3: Y aquí se está bien.
1: Claro, porque los pueblecitos es lo que tienen las casas, que uno se mete dentro y por la construcción que tienen, uno se está fresquito, ¿no?
3: Aquí sí, y aparte vivimos en el campo y estoy muy cerquita.
1: Muy bien, Loli. ¿Qué puedo hacer por ti, Loli?
3: Pues quería escuchar una canción de Marisol Bizcocho, la última.
1: Muy bien.
3: Ay.
1: ¿Y a quién se la quieres dedicar?
3: Pues a mi familia, a mis hijos, a mi marido.
1: Muy bien. Pues dicho y hecho, aquí tienes la canción Contigo Sin Ti de Marisol Bizcocho. Te envío un besazo, Loli.
3: Gracias, y a ver si no tarda mucho Camela en salir.
1: Hombre, Camela en nada, ¿eh? A las 12 están por aquí. Eres fan de Camela, ¿no?
3: Sí, me gusta mucho. Lo llevo escuchando desde que era niño.
1: Muy bien, pues en nada están aquí Dion y María Ángeles, así que todo el mundo atento, por favor. Un besazo.
3: Gracias.

¿Qué arte tiene Marisol Bizcocho? Por favor, nuevo tema, ¿contigo o sin ti, eh? ¿Te suena? Te suena la canción, ¿eh? Por favor, ¿cuántas veces habremos cantado este corazón indomable? Hoy en Olé Mi Gente, Dion y María Ángeles Camela, que vienen con un superestreno y con un notición. Así que quédate aquí, ¿eh?

0: Bueno, pues que se entere todo el mundo. Díselo a tus amigos, a tus vecinos, a tus conocidos, a tu familia, que se conecten a Radio Le, porque no le, mi gente, hoy Diony, María Ángeles, Camela. Y en unos minutos voy a hacer una llamada sorpresa. Atentos todos los artistas de la familia de Radio Le.
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0: Ay, Mayan, Raúl el Valilla, que por cierto, la semana pasada estuvo en Ole Mi Gente, por si te perdiste algo, porque protagonizó unos momentos tan emocionantes, No una ni dos, tres sorpresas se llevó Raúl el Valilla. Si te lo perdiste o lo quieres volver a escuchar, tenemos el podcast en nuestra página web en radiole.com, ¿eh? Bueno, seguimos adelante, 900-291029, el teléfono por el que no pagan nada, no cuesta ni un céntimo y puedes pedir la canción que tú quieras y dedicársela a quien te dé la gana. Hola, buenos días.
1: Hola, buenos días, Sergi, y ¡ole, mi gente!
0: ¡Ole! ¿Cómo te llamas, amiga?
1: Me llamo Antonia.
0: Antonia, ¿nos llamas desde...?
1: Desde El Ejido, Almería.
0: ¿Y qué estabas haciendo, además de escuchar el programa?
1: Pues escucho todos los días, y aparte el sábado, pues escucho ¡ole, mi gente!, que me gusta mucho contigo, y estábamos aquí, pues, destallando tomates.
0: Muy bien. Oye, pues mira, entretenida estás, ¿no?
1: No, sí, entretenida estoy.
0: Oye, y después, esta tarde, ¿qué vas a hacer? ¿Tienes algún plan chulo?
1: Pues esta tarde, como hasta las 6 nos damos de mano, pues luego cuando demos de mano, pues da una vueltecilla o estás con mi nieto un ratillo en el parque.
0: Claro que sí. Oye, que los nietos dan la vida, ¿eh?
1: Ya ves si dan la vida.
0: Yo lo sé por mis padres, ¿eh? Que es... recibir la visita de los nietos y, oye, ya están bien, se le van todos los males, ¿eh?
1: ¿A que sí?
0: Amiga, ¿qué canción querías escuchar?
1: Pues me pone... quiero escuchar la de Libertad de Hassen, pero bueno, si esa no me puede ser por alguna, así que...
0: Venga, pues te pongo una bonita, una canción que seguro que has cantado muchísimas veces, Der Peche, Aire que respiro, y se la dedicamos a alguien en especial o para ti.
1: Pues mira, se lo dedico a mis trabajadores, a Juan y a Rama, y también un saludo para la carta, Víctor, Alfredo, Pepe y el Duque, ¿eh? Y Oscar, y mi yerno Oscar.
0: Muy bien.
1: En el módulo 2.
0: Muy bien, pues nada, pues todos quedan saludados. Muchas gracias por escuchar, ole, mi gente.
1: Sí,
0: un besito. Buen fin de semana.
1: Igualmente.
0: Adiós.

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Agüita del Manantial, ahí estaba María del Monte, que muy prontito la tendremos también aquí en Olé Mi Gente, porque forma parte de nuestra familia. Como ellos, siempre así, que menuda feria de abril nos montaron aquí, ¿eh? Qué recuerdos tan bonitos. A ver si esta canción te gusta tanto como a mí.

Madre mía, qué arte, te estoy queriendo tanto. Y vamos a bailar, venga, vamos a mover un poquito las caderitas con la nueva canción de La Flaca. Esto que suena en Ole, mi gente, a 3 minutos para alcanzar el mediodía, se llama Vuelves a mí.

0: Bien, sí, los hay que están ahí currando. Yo quiero enviar un abrazo muy fuerte a los que estáis currando en el exterior con la que está cayendo hoy, ¿eh? Madre mía, ¿eh? Y es que este fin de semana vamos a alcanzar los 40 grados. Enseguida te cuento la previsión del tiempo, pero llega, ya sabes, momento importante, no le mi gente, y atención porque tenemos uno de los estrenos destacados de esta mañana. Lérica se junta con Salistre y Piqueras para firmar uno de esos temas que llegan justo cuando empieza el buen tiempo y que ya desde el título yo creo que lo dicen todo. La flor de la vida, una nueva canción con aire fresquito, luminoso, de los que apetece poner con las ventanillas bajadas y dejar que entre, porque es alegría y porque seguro que la vas a disfrutar mucho. En Olé mi gente la estrenamos como toca con sus protagonistas y le damos los buenos días a Juan Carlos y a Tony de Lérica. ¡Buenos días, chicos!
1: Buenos días, Sergi, y a los oyentes de Olé mi gente. ¿Qué tal? Somos Lérica.
2: Decir que aquí estamos estrenando nuestra nueva canción, La Flor de la Vida, junto a Salistre y Piqueras. Es una canción cargada de buen rollo, de veranito, de esperanza. Y nada, esperamos que les guste muchísimo y que se la disfrute pues todo el mundo y todo el equipo de Olé mi gente. Un abrazo fuerte.
1: Un abrazo enorme.
0: Un abrazo, Tony, Juan Carlos,

0: Novedades de tus artistas favoritos, ya sabes que solamente las puedes escuchar en el programa de la mañana del sábado de Radio Le en Olé Mi Gente. Y estamos todos nerviosos, contentos, porque esta mañana Dion y María Ángeles Camela vienen a estrenar un tema. Ay, madre mía, cuando escuchas Tu Mirada, es que te va a caer de espaldas, es que te va a encantar. Bueno, déjame que te cuente la previsión del tiempo. Para este fin de semana podemos hablar de un fin de contraste total, porque vamos a tener calor de verano en prácticamente todo el país y tormentas fuertes en el norte. En general, tiempo estable, mucho sol, temperaturas altas en la mayor parte de la península. Ojo, en el centro, en el sur y en el Valle del Ebro los termómetros se van a disparar, alcanzando los 37 y 40 grados. Pero ojo, porque en el nordeste cambia bastante el panorama. Y vamos a tener en Galicia, Asturias, Cantábrico, zonas de Castilla y León, tormentas fuertes que pueden ir acompañadas de granizo y además de fuertes rachas de viento. De cara a mañana, pues la situación del tiempo muy parecida, calor persistente en la mayor parte del país sin grandes cambios. En el norte, sobre todo en el noroeste y en zona cantábrica, van a continuar los chubascos y las tormentas, aunque eso sí, van a ser ya más puntuales. Pues nada, te lo digo siempre, nos ponemos la gorrita, nos ponemos el sombrero para protegernos del sol y escuchando Radio Le, pues la temperatura es muchísimo más fresquita, más agradable y uno está, vamos, como si estuviera en el cielo.
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1: Y hoy nos vamos de viaje, pero no es un viaje cualquiera. Es un viaje de esos que empiezan con un coche, una carretera y una cinta de cassette que suena una y otra vez. Porque si hay un grupo que ha sido banda sonora de miles de viajes en este país, es Camela, un dúo imprescindible en nuestras vidas que justo está de estreno. Dion y María Ángeles, muy buenas. Bienvenidos a Ole, mi gente.
2: Muchas gracias a ti y a toda nuestra gente que nos está escuchando. Muchos besos, mucho cariño le mandamos.
1: Qué ganas tenía de teneros por fin en el programa de la mañana del sábado de Radio Olé, que sé que vais a tope, ¿eh?
2: Pues será porque no nos llamas, no nos quieres ahí. Tú nos dices ven y lo dejamos todo por ti, ya lo sabes.
3: Como la canción.
2: Lo sabes.
1: Cómo os queremos. Volvéis con Tu mirada, vuestra nueva canción, y lo que me llama la atención es cómo la presentáis, porque lo hacéis volviendo, Dion y María Ángeles, a vuestro punto de partida, algo muy vuestro, las gasolineras y las cintas de cassette.
2: Nuestros orígenes, Sergi, realmente. O sea, ha sido algo que hemos reivindicado, ya que en su día, pues bueno, se pusieron de moda también, volvieron los vinilos. Pues oye, pues nosotros ahora, como venimos de la época, no éramos del vinilo, éramos del cassette, pues nosotros ahora reivindicamos el formato casete, y qué mejor, bueno, pues en esos sitios donde realmente se exponían más nuestras cintas, y era en los expositores de todas las gasolineras de nuestra querida España, así por supuesto.
1: Os voy a confesar que yo he comprado unas cuantas cintas de cassette de Camela en las gasolineras, ¿eh?
3: Hombre. Porque, y cuánta gente, ¿verdad? Ya ves, cuando antes era el cassette, era así y todo. Así que mucha gente la compraba ahí, así es.
1: ¿En qué momento se os ocurre esta nostálgica y brillante idea? ¿Cuándo decís, vamos a hacer esto otra vez?
2: Bueno, eso ha sido realmente una idea de nuestra compañía, ¿no?, de Warner, ¿no? En su día nos propusieron, nos dijeron, oye, ¿qué os parece que para el siguiente single hagamos esta promoción? Y bueno, y reivindicáis un poquito, porque nosotros siempre hemos, por lo que te he dicho, ¿no, Sergi?, ¿no?, que siempre, cuando ha salido un trabajo discográfico nuestro, los últimos sobre todo, ha salido en formato vinilo, ¿no? Y yo, entonces nosotros decíamos, hombre, Joni, ¿por qué no sale en cassette? ¿Por qué no así, no? Que de hecho luego el último trabajo nuestro salió en cassette, ¿no? Y entonces la compañía fue la que nos dijo, vosotros estáis siempre reivindicando un poquito el cassette, que fue vuestra época, vuestros comienzos, y como se os dio sobre todo a conocer, ¿no?, por toda nuestra gente, ¿no? ¿Qué os parecería hacer esta campaña tal y otro? Y bueno, y decimos, bueno, pues para adelante, ¿no? Y bueno, y es una cosita como volver, como tú bien has dicho, pues a nuestros inicios, a nuestros comienzos, a nuestra, pues eso, pues a nuestras raíces.
1: Para los que durante años han intentado desmerecer vuestro éxito, hablando de que lo vuestro era música para vender en gasolineras, que les eso. Quede claro que no solo jamás les ha afectado a Dion y María Ángeles, sino que además presumís de ello, amigos.
2: Vale, a ver, yo eso no lo quería decir, pero ya que lo has dicho tú, tienes razón, y ya que te conteste Ángeles.
3: Pero bueno, pues muy bien, me habéis pasado la palabra, gracias. no, esa, a ver, nosotros, sobre todo porque cuando nosotros empezamos, es verdad que era el cassette lo más, cuando lo que más se escuchaba entonces, ¿no? No estaba tanto, estaba también el CD, pero no tanto como el cassette. Y pues para nosotros el cassette es una de las cosas pues más nuestros comienzos, lógicamente. Y muy contentos, o sea, sí, de volver, porque nosotros empezamos desde cero, no desde bajo cero. Y la verdad que, pues mira, 32 años después aquí seguimos.
1: Y que os digo una cosa, las gasolineras eran el Spotify de antes, ¿eh?
2: Por supuesto, y ojalá volvieran en esos tiempos. Ojalá volvieran esos tiempos, ¿no? En los que se vendía, pues se consumía tanta música, se vendía donde se vendiera, Sergi. Pero sí es cierto lo que tú dices también, ¿no? De que en su día, a nosotros, pues también como que había ese desprestigio hacia nosotros, ¿no? Como diciendo, ah, bueno, Camela, sí, ha vendido 4 millones de discos, no sé, sí, pero estos son de expositores de gasolineras o de mercadillos, ¿no? No me los dejes caer, los mercadillos, ¿no? Y había algunos, Sergi, que también nos lo decían como de forma admirable, ¿no? Nos dijo, jolín, lo vuestro sí que tiene que sonar en las grandes emisoras, por así decirlo, sin salir los programas de televisión, aunque bueno, las grandes emisoras no hacía falta porque ya teníamos nuestro Radio Ley, que no se nos sobraba, pero no salían los programas que había realmente de televisión de música, y muchos nos lo decían, Sergi, con admiración y realmente halagando, ¿no? Decía, joder, qué mérito lo vuestro, ¿no? Que joder, las ventas que habéis tenido de cassette de disco, dice, sin tener esos apoyos, ¿no? Pero había otros, Sergi, que realmente a lo mejor nos lo decían con rintintín o lo decían como con despecho, ¿no?
1: Sí.
2: Como diciendo, ah, esto, cámara, sí, ha vendido cuánto, 1 o 2 millones, te lleva, ah, a ver, pues venden en carretera y esto y lo otro. Bueno, pues mira, nosotros, como tú bien has dicho, pues estábamos contentos, orgullosos, y bueno, y sobre todo la satisfacción de, como bien ha dicho Ángel, ¿no? Que luego, mira, 30 y tantos años después, aquí seguimos, ¿no? Aquí seguimos. Y bueno, y eso es gracias sobre todo a nuestra gente, a nuestro público, que en su día compró ese casete en ese expositor de Gasolinera. Pues muchísimas gracias.
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1: María Ángeles, Dioni, ¿qué tienen las gasolineras que no tengan las plataformas digitales?
2: Porque en su día las gasolineras también tuvieron su propia promoción porque vendían los casetes de Camela en los sitios.
1: Oye, y yo no sé, los oyentes de Radio Olé, bueno, seguramente que la juventud me dice, este chico tiene un montón de años. Yo sigo conservando el radiocasete en mi casa, me encanta escuchar las cintas de radiocasete. Además, cuando yo empezaba en la radio hace muchísimos años, me grababa en radiocasete, por tanto el radiocasete no puede faltar en mi casa, y no sé por qué, pero suena diferente, ¿no? O sea, es como el vinilo, claro. ¿no? No es lo mismo escuchar el tema en la radio o en una plataforma que escucharlo en una cinta de casete.
3: Claro. Ya suena como que la cinta va y no va, ¿sabes?
1: ¿Verdad?
3: Sí, se nota. Ahora sí lo aprecias, ¿no? Con el sonido de ahora, pero lógicamente antes no lo apreciábamos, era la leche. Lo bonito es el cassette, es tenerlo, pues ya como muchas personas que lo coleccionan, ¿no? Como tanto como el vinilo, como el cassette, el CD. Lo bonito es tenerlo de recuerdo, la verdad.
1: ¿Vosotros conserváis las cintas de Camela? Sí.

0: yo qué sé, tenía ya uno. Pero ya cuando hubo el apagón me compré otro.
1: Por si acaso, ¿no?
0: Por si acaso también. Y sí, luego después, pues, casetes. Tú fíjate, mira, si estuvieras aquí en mi casa, Sergi,
1: ¿sí?
0: Te bajaba abajo, aquí a... Bueno, tengo una habitación ahí llenita, bueno, de trastos, ¿no? De cosas, bueno, que las tengo mucho cariño, desde no hace mucho tiempo las tengo guardadas. Y luego tenía ahí por lo menos dos cajas llenitas de cintas, no solo de nosotros, sino de muchísimos artistas que sonaban en aquellos tiempos, ¿no? Tanto de nuestro género como también internacionales, por supuesto.
2: ¿Qué artistas escuchaban Dion y María Ángeles de aquellos tiempos? ¿Qué cintas de cassette conserváis?
0: De todo.
3: Yo tengo la colección del último de la fila.
1: Ah, mira qué bien.
3: Y de Manolo García, pero la colección, yo no sé si me falta alguno, la verdad, porque me encantaba. Te digo la colección, pero luego tengo de muchos artistas más, de todos, de, vamos, Alejandro Sanz, Pastora Soler, muchísimos artistas. Los Cáliz, Tijeritas.
1: Ay, por favor, Tijeritas.
3: Son joyas que eso hay que guardarlo con, vamos. Michael Jackson, por favor, que era mi ídolo. Bueno, mi ídolo. Es que yo siempre me ha encantado desde pequeña. Michael Jackson.
1: ¿Sí?
3: Sí. Fue el primer cassette que me compré, ¿eh? Con Thriller.
1: Con Thriller, o sea, ¿no? Madre mía.
3: Sí.
2: ¿Y tú, Diony, qué cintas de cassette conservas?
0: Igual. Ángeles, lo mismo, igual. Y sobre todo en aquella época, Chergiel, que era, pues bueno, el flamenquito nuestro, que salían tantísimos artistas, ¿no? O sea, perdón que lo diga, ¿no? Pero, por ejemplo, aquella casa Horus, ¿no? Que sacaba tantísimos artistas de nuestro género, porque luego puedo tener de todo, o sea, no lo sé, incluso artistas que hicieron simplemente, pues un simple disco, ¿no? Una simple cinta nada más, ¿no? Y lo tengo, los tengo por ahí. Y luego internacionalmente, pues igual como dice Ángeles, ¿no? Pues también yo escuchaba pues, a Michael Jackson y a muchos artistas internacionales que me gustaba muchísimo también. Y por ahí, bueno, si vienes un día a casa, Sergi, que me encantaría que vinieras.
1: Por favor.
0: Me encantaría enseñártelo, pero es que son dos cajas, pero no dos cajitas, no, dos cajas bien grandes. O sea, y las cintas aquellas que salían ¿cómo era? Lo del verano, no sé qué,
1: sí,
0: algo así. Que hacían tantos recopilatorios.
1: Ibiza Mix,
0: cienes,
1: ¿no? Ibiza Mix 1, 2, 3, todos estos.
0: Todo eso. Incluso, mira, incluso creo que tengo una ahí que era Los Pitufos Maquineros o algo de eso, no sé qué. Y eran las canciones nuestras rumbitas, nuestra música y con las voces apitufadas de los pitufos de eso, o sea. Maravillas, o sea,
1: correcto. Y el Máquina Total 1, Máquina Total 2, Máquina Total 3.
3: Monstruito 1, Monstruito 2. Era yo pequeña, cuando tenía a mis hermanos esos en casa, de verdad, me acuerdo perfectamente. Los Pecos.
1: Ah, sí, eran vecinos tuyos.
3: Sí, claro, vivían enfrente. Y yo subía con mi amiga, porque una prima de Los Pecos era mi amiguita, pero éramos niñas, o sea, niñas, ¿eh? Que subíamos a por los autógrafos para que nos dieran los autógrafos y bajárselos a la fan que estaban abajo. Y ahora cuando nos encontramos, me encontré con Javi en Tu Cara Me Suena, cuando yo estuve en Tu Cara Me Suena en la segunda edición, pues lo hablábamos, decíamos, madre mía, ¿qué me iba a decir a mí? Que yo era pequeña y subía por autógrafos para que yo se los diera a tus fans y que luego iba a tener que firmar yo también autógrafos con Carmela. Así que la verdad que son recuerdos que nunca jamás olvidaré, muy bonitos recuerdos, la verdad.
1: Yo creo que tenemos los tres una sonrisa de oreja a oreja recordando, como decía una serie, aquellos maravillosos años, ¿no?
0: Pues sí,
3: total.
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1: con olé. ¿Creéis, Dion y María Ángeles, que ese vínculo tan real con el público es lo que os ha hecho perdurar tanto tiempo, ¿no? Porque podemos decir que vuestra música viajaba con la gente y sigue viajando con la gente, ¿no?
2: Sí, sin ninguna duda. Siempre hemos tenido un contacto con nuestro público súper especial y han sido los que nos han mantenido. O sea, si alguien en la industria nos querían poner piedras encima, ellos nos levantaban en hombros, ¿no? Y nos pasaban todos los caminos difíciles hasta llegar aquí. O sea, que han sido ellos los que nos han conseguido que Camela, después de 32 años, estuviéramos donde estamos ahora, desde luego.
3: Sí, totalmente.
2: Si no, imposible.
3: Que ha habido medios que a nosotros, bueno, pues en su día, pues bueno, nos han estado poniéndonos piedras en el camino o nos ponían piedras en el camino, porque ya luego después nos dejaron poner posible. Y contábamos con el apoyo, pues, de algunos medios, pues como de mi Radio Ley, de algunos otros por ahí y eso, pero sobre todo ha sido el público, ha sido la gente lo que ha hecho que 30 y tantos años después Camela siga donde está, y sobre todo, bueno, pues abarcando a nuevas generaciones, ¿no? Porque date cuenta, Sergio, que nosotros ahora mismo, nuestro comienzo en el 94, cuando salió Lágrimas de Amor, la chiquillería que nos seguía, que a lo mejor tenía 13 o 14 años, pues eso, 30 y tantos años después, ya son padres y madres de familia con 40 y tantos años, o 30 y tantos, y que vienen con sus niños a los conciertos, que yo no paro de decirlo esto, que yo lo repito una y mil veces, y que vienen con sus niños de 6, 8, 9, 10 años, y que se te pongan a cantar las canciones de Camela, pero de las canciones de los comienzos, incluso, Sergi.
1: Sí.
3: Canciones que ellos ni habían nacido todavía, como aquel que dice. Y son canciones que yo ya la letra ni me acuerdo de ellas, de muchas, ¿sabes? O sea, se las saben ellos mejor que yo, porque son canciones que nosotros, bueno, pues las hemos ido dejando ahí y no las hemos vuelto a incluir en el repertorio de los directos, ¿no? Pero como bien ha dicho Ángeles, nosotros realmente a quien solo vemos es a ostentear, es al pueblo, ¿no? Mira, hubo una vez, nos decían una vez un reportaje a nosotros y era el titular, era en un periódico, no me acuerdo, y Camela, la música del pueblo. Y yo creo que eso es lo que realmente representamos, ¿no? Que somos la música del pueblo.
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11: 12 y 41 minutos. Enseguida seguimos hablando con Dion y María Ángeles Camela, pero antes tú.

0: imprescindibles en la familia de Radio Le. Una menos cuarto, y hay días que no se olvidan porque suenan a recuerdos que siguen vivos y que te llevan directo a esas canciones que forman parte de tu vida, como las de Camela. Seguimos, ¿no?, charlando con ellos.
1: Sergio, hay una cosa.
0: Sí.
1: No sé si tú la sabrás, pero dentro de muy poquito, tanto Ángeles como a mí, nos van a tener que llamar excelentísimos.
0: ¡Claro que sí! ¿Cómo no lo voy a saber? Por favor, ¿cuentas tú lo de la medalla de oro?
2: De las Bellas Artes.
0: Cuenta, venga, disparad.
2: A ver, nos van a entregar la medalla de las Bellas Artes el día 27. Es algo que todavía no nos lo creemos. O sea, no tenemos un Grammy, pero vamos a tener la medalla de las Bellas Artes. Es alucinante eso, ¿eh?
0: Pero es brutal. Bueno, quiero saber cómo recibiste la noticia y si hubo lágrimas de emoción.
1: Hubo mucha alegría. Yo aquí en casa, cuando, a mí cuando me dio alegría, luego bueno, se lo contaba a la familia, ¿no? Pero mira, era volviendo a lo que te estaba diciendo antes, ¿no? Pero sobre todo luego después ya reflexionando ese día, sobre todo pensando en lo contentos y felices que se iban a sentir y que se sienten toda la gente que nos ha apoyado durante todos estos años y han estado ahí con nosotros. O sea, que toda esa gente que en su día, que por alguna razón u otra, muchas veces a lo mejor pues se les podía criticar a ellos también. Ah, tú escuchas Camela, va, eso son música de gasolinera, de mercadillos, eso es lo laido, eso no sé qué. Pues mira, 30 años después, pues ese grupo, ellos sacan pecho y dicen, pues mira, ese grupo que tanto a lo mejor nos criticaban a nosotros por escucharlo, y creo que, pues mira, ahí están recibiendo una de las mayores condecoraciones que se puede dar en este país, como es la medalla de las Bellas Artes, ¿no? Entonces, por eso también, pues oye, nos sentimos muy orgullosos, muy contentos, muy felices.
0: Claro que sí.
2: La verdad que fue emocionante la noticia. Y bueno, yo estaba en mi casa cuando la recibí. Si no, me creo que es una cámara oculta, claro. Eso no es verdad. Sí, no, la verdad que es una ilusión muy, muy, muy, muy grande. Y muy agradecido, sobre todo, porque yo muchas veces digo, de verdad, no lo merecemos.
0: Claro que sí. Es que ya estamos bonito, aquí sí. Nosotros, vuestra familia de Radio Le, para recordaros que os lo merecéis con creces. ¿Para vosotros la medalla es un premio o es una especie de justicia divina, por fin, con vuestra historia? No. Esto os lo digo porque quizá no tenéis los premios que realmente os merecéis. Desde luego Radio Le no se ha cansado de reconocer vuestro trabajo, vuestra labor. Pero muchos premios que deberíais tener ya en la repisa, no sé si tenéis la estantería en el comedor, en el estudio, pero muchos premios deberían ser ya vuestros, sí. Y no han llegado, lo estoy diciendo por eso.
2: ¿Sabes cuál es el premio más bonito que no se puede poner en una estantería, pero es el más bonito, real y auténtico y de verdad? Es el cariño de nuestros seguidores y nuestro público durante 32 años con nosotros, acompañándonos a conciertos, acompañándonos en cada disco, en cada videoclip, en cada, yo qué sé, en todo. Es que no hay un premio más bonito y más real que ese.
0: Efectivamente.
2: De verdad, ¿eh? Y agradezco todos los que vengan detrás, como este de las Bellas Artes, o sea, la medalla de las Bellas Artes, que es maravilloso, es algo muy importante. Lo agradezco enormemente, pero como el cariño de nuestros seguidores, nada jamás nos va a llenar tanto.
1: También los premios también de nuestro barrio, de nuestra casa también, que tenemos 3 o 4. Pues yo creo que somos las alguien más premiadas de Radio Le, creo.
0: Eso te lo garantizo, ¿eh? Estáis en el top de los artistas más premiados en nuestra gran gala. Y el próximo 27 de mayo, que recibiréis la medalla de oro al mérito en las Bellas Artes, no estaremos físicamente, pero vamos a estar de corazón dándoos ese aplauso enorme, enorme que os merecéis.
1: Que también sea mi, perdona, mérito vuestro también por el apoyo y el cariño durante tantísimos años, ¿eh? Eso también, aparte de nuestros seguidores, de nuestros fans, pero también, que sepáis que también Radio Le tiene parte de ello, ¿eh? Lo sepáis toda la gente de Radio Le.
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1: Bueno, ha llegado el momento de estrenar vuestra nueva canción, Tu Mirada, que quiero que presenten los protagonistas, que para mí es un lujo tener hoy aquí en Ole Mi Gente, en Radio Lea, a Dioni y a María Ángeles. Así que os brindo los honores, por favor, quiero que nos presentéis esta canción que va a ser un pelotazo y que estrenamos aquí ahora, esta mañana.
2: Bueno, yo te puedo decir que, mira, tu mirada dice más que tu boquita, ¿no? Pues porque vamos a decirlo con la boquita, lo que vais a escuchar con vuestros oídos.
1: Me ha encantado. Me ha encantado.
2: Pues eso, a bailar todo el mundo, venga, ponlo.
1: Estrenamos aquí en Ole Mi Gente Tu Mirada y lo hacemos con los protagonistas, con Camela, Así Suena.

0: Así de bien suena Tu Mirada, el nuevo exitazo, porque esta canción, amigos, Dion y María Ángeles, suena a éxito total y es una canción que vamos a bailar muchísimo este verano. Felicidades, ¿eh?
1: Muchísimas gracias, sí, muchísimas gracias. Sí, sí, pues allí, como bien te he dicho antes de entrar en antena, agarrados. El mes que viene también sorpresas.
0: Bueno. Dioni, que escucha todos los sábados, Ole mi gente, sabe que no hay artista que pase por aquí que no deje una exclusiva. Espérate, voy a ponerle redoble y nos cuentas esto como se merece. Venga.
1: No puedo contarte muchas cosas. Puedo decir que el mes que viene, otra...
2: Otra píldora.
1: Otra píldora más, o sea, otra sorpresa maravillosa.
0: Bueno, esto es un no parar, ¿eh? Este 2026 es una auténtica locura para Camela. El próximo mes estaremos atentos a ese nuevo regalazo que nos van a hacer nuestros amigos. Y hay una canción vuestra que no solo una canción, es un sentimiento que mucha gente ha vivido, es una historia que habla de alguien que no se borra, aunque pase el tiempo, aunque cambie la vida, ¿no? Porque tenemos todos a alguien así, ¿no? Alguien que, aunque ya no esté igual presente en nuestra vida, siempre estará en nuestro corazón. Es una canción que no paramos de cantar y de bailar y que está sonando con fuerza en la lista de Radiolé. Nunca te he olvidado.
1: Nunca te he olvidado, pues es el pistoletazo de salida de nuestro primer, de nuestro próximo disco, que saldrá para finales de año, como todos sabréis. Y nada, y Tu Mirada es el siguiente single. Y Sergi, aquí me has dejado pues en bragas y yo no creo más.
0: Oye,
1: así de claro, pero es una canción que
2: bueno, la lencería para otro día, venga. Que luego, claro, luego se puede con los encajes, esas cosas.
1: Pero que sí, como te bien dices, Sergi, Nunca te olvidas, una canción, pues eso, que habla de, bueno, pues de esas historias de amor, de esos amores que ocurren hace mucho tiempo, que tienen un reencuentro y bueno, y empiezan a preguntarse si pudo ser, no pudo ser, cómo estás, cómo te va, qué ha sido de ti, más olvidado, ¿no? Entonces, bueno, es otra historia más que nos puede pasar a cualquiera, ¿no? Porque eso ha sido algo que siempre nos han dicho por allá por donde fuéramos, ¿no? Que de nuestras canciones pues se pueden sacar millones y millones de historias reales, ¿no? Nos han llegado y nos han dicho, oye, mira, que esto que estás cantando o esto que has cantado me ha pasado a mí, o lo he vivido, o tengo a alguien conocido, ¿no? O sea, no dejan de ser canciones, pero bueno, son historias que les ha pasado a millones y a millones de personas, ¿no? Y Nunca te he olvidado, yo creo que es una de ellas.
0: Si tuvieras que dedicar hoy esa canción, ¿a quién iría?
2: Además, ahora sí que tengo que decir, me habéis pillado en bragas.
0: Ahora la que va en lencería es María Ángeles, ¿no?
2: No lo he pensado, de verdad. Ahora mismo, en ese sentido así del amor, no.
1: Por ejemplo, yo esa canción ahora mismo yo podría decir por la gente que ya no está, ¿no? Aquí con nosotros, ¿no? A esa gente que nunca jamás en la vida se le va a olvidar y que de alguna manera u otra van a estar siempre con nosotros, en nuestro corazón.
2: Eso sí, por supuesto.
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0: Ole, esa gente bonita que está escuchando Ole mi gente en Radio Lea a la 1:05. Momento de tomarnos el aperitivo. Seguimos charlando con Dion y María Ángeles, con Camela, pero antes quiero presentarte una de las canciones que vamos a estrenar hoy aquí en el programa de la mañana del sábado de Radio Le, porque sí, ya está aquí lo nuevo de Ginés González, un artista que no para de crecer y que siempre sabe cómo enganchar con su estilo directo y sin filtros. Y ojo al título de su nueva canción, porque dice mucho: Granuja. Un tema con picardía, con ese rollito canalla que atrapa desde la primera escucha, de esos que te hacen subir el volumen y decir: esto suena exitazo. Hola, amigo. Hola, Ginés González.
1: Buenos días, Sergi, Adel y ole mi gente, ¿qué tal? Por fin ha llegado mi momento. Estaba un poquito nervioso, amigo, ¿sí? La verdad. Digo, a ver cuándo me toca. Así que estoy aquí para estrenar mi nuevo tema, Granuja, que habla de, bueno, de dos personas que no saben ni estar juntos ni estar separados.
0: Ya.
1: Así que nada, espero que la disfrutéis mucho. Granuja, yo soy Ginés González y te mando un abrazo enorme, amigo, y espero verte prontito. Chao.
0: Un abrazo, Ginés González. Elige Ole mi gente para estrenar su nueva canción, Granuja, que suena así de bien. Granuja.

0: Rollito, la nueva canción de Ginés González, Granuja, y que estamos estrenando aquí, ¿eh?
1: Momento estreno, en nombre de mi gente.
0: Vaya mañana de infarto, todavía tenemos aquí a nuestros invitados de lujo, Dion y María Ángeles Camela, que tienen muchas cositas que contarnos, y hasta aquí puedo leer, y ojo, porque voy a hacer una llamada sorpresa. Si eres artista, formas parte de la familia de Radiolé, atento porque puede ser
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Bueno, bueno, invitados de lujo los que tenemos esta mañana de sábado, llamada 23 de mayo, ¿qué digo, eh? Enseguida seguimos charlando con Camela, pero llega María del Tango.

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2: ¿Os seguís poniendo nerviosos antes de un concierto?
3: Siempre.
2: Sí, ¿no?
3: Siempre tienes el gusanillo porque, claro, tú siempre... pero claro, no como al principio, también hay que decirlo, ¿eh? Que yo al principio no quería ni mirar, o sea, yo quería...
2: ¿Sí?
3: Si pudiera, me hubieran dejado, hubiera salido con un antifaz. Para no, pero los ojos tapados, ¿vale? Para no ver la gente allí al final mirando todo el mundo. Sí, sí, sí. Yo tenía un poco de pánico al principio, porque era mucha gente y me asustaba. Sí. Te voy contando, porque la verdad. Pero luego ya no, luego ya se disfruta. Ya uno se acostumbra, son 32 años, ¿sabes? Si no me hubiera acostumbrado 32 años, mal asunto, ¿eh?
2: Pero bueno, las mariposillas siguen estando, ¿no?
3: Siempre, las blancas, ¿eh? Las blancas, esas son las más bonitas.
2: Me confesaba José Mercé, a quien no le mi gente, que él antes de un concierto se pone extremadamente nervioso. Y decía, el día que pierda el respeto por el público, habré perdido la ilusión, ¿no? Porque dice, para mí los nervios es como un respeto, ¿no? De no querer defraudar, ¿no?
4: Y tiene toda la razón del mundo ahí el maestro, Sergi. Porque a nosotros, es la pregunta que nos hacen muchísimas veces, ¿no? Nos dicen, después de tantos años y tantísimos conciertos que lleváis años, ¿pondréis nerviosos? Pues no, pues mira, pues sí, todavía nos seguimos poniendo nerviosos. Y sobre todo, que es una cosa que se agradece, porque el día de mañana, cuando tú sos nervioso, mariposilla, ya no la sientas como diciendo, va, que esto ya me da igual, me da lo mismo, y yo creo que ya no lo disfrutarás ni lo sentirás, ni será lo mismo, ¿no? Entonces ahí tengo que dar la razón al maestro. Nosotros todavía nos seguimos poniendo nerviosos cuando subimos al escenario. Lo único que, bueno, ya cuando subes y empiezan las primeras canciones, y lo que te he dicho antes, no, tú sabes... El público de Camela, pues siempre muy agradecido, muy cariñoso. En el momento que vemos ese apoyo y ese cariño, pues como que son nervios, pues como que ya se van diluyendo, se van yendo, ¿no? Y ya luego pues se trata más de disfrutar, ¿no? Pero sí, todavía nos seguimos poniendo nerviosos cuando ponemos el primer pie para subir al escenario, claro que sí.
2: Diony, tengo que transmitirte el cariño de muchísimas, muchísimas personas y de muchísimos artistas que durante la etapa que tú has estado malito han querido transmitirnos el cariño, el amor que sienten por ti. Y te lo tenía que decir porque no solo han sido oyentes, sino que han sido muchísimos artistas, ¿eh? Dile a Diony.
4: Sí, no, y de hecho, y me consta, y a mí, bueno, me han estado escribiendo muchísimos compañeros, amigos artistas, y yo siempre se lo he agradecido, su apoyo y su cariño, al igual que muchísimos seguidores. De hecho, ahora yo en los conciertos, que tengo un momentito ahí tal y esto, yo se lo digo a la gente también, le agradezco. Les cuento, Sergi, realmente lo que me sucedió, lo que me pasó un poquito rápido, y ya les digo que estoy bien, que estoy recuperado. Y luego después ya les digo, sobre todo, y les agradezco, pues bueno, pues también el apoyo y el cariño que me estuvieron dando durante todo ese tiempo en redes sociales y eso, ¿no? Y sí, realmente sí, los compañeros han sido... Mira, si me permites, quiero hacer una pequeña mención, sobre todo, han sido todos los compañeros amigos artistas, todos, Sergi, todos, sí. ¿Verdad, eh? Pero la que han estado muy encima, sobre todo, ha sido, mira, Pastora Soler, pero yo creo, Pastora porque pasó también por lo mismo y se sentía muy identificada conmigo, me lo estuvo contando. Pastora era un día así y otro también, yo también, todos los días preguntándome cómo estaba. Mi compadre Arrebato y Alaska también, ¿eh? Sí. Y Alaska, pues, todos iguales, ¿eh? No quiero hacer de menos a los demás compañeros artistas, porque como bien tú has dicho, ahorita lo decían, pero a mí también. Hoy por WhatsApp me llamaban por teléfono o lo que sea. Pero tengo que hacer referencia a estos tres porque la verdad que ha sido todos los días prácticamente. Así que, tanto a ellos como a todos los demás, muchísimas gracias.
2: ¿Cómo te encuentras?
4: Bien, muy bien.
2: Perfectamente.
4: Sí, bueno, ya, de hecho, claro, sí. Yo ya recibí el alta en febrero. De hecho, hicimos el primer concierto de las ventas. Y luego después nos fuimos a Chile. Y luego, bueno, pues ya hemos estado en varios sitios, ¿no? Creo que llevamos ya no son... 12 o 13 conciertos, 14 o 15, pues 70 y tantos que tenemos, casi 80 para este año, pero yo me encuentro muy bien. Ya estoy bien, sigo yendo todavía a mi fisio, haciendo mis ejercicios, mis cosas, porque yo realmente lo mío fue una rotura muscular, ¿no? En el cuello, sobre todo, ya ves, mi herramienta de trabajo, o sea, yo no fue en una pierna o en un lumbar o lo que sea, no, fue en el cuello. Entonces, esa rotura muscular a mí me afectaba a mis cuerdas, a mi garganta, a mis cuerdas vocales, y no podía cantar. Entonces, el proceso de recuperación ha sido muy lento, muy lento. Ya lo primero que es que no me daban con ellos, ¿eh? Pero bueno,
2: Ya ha pasado.
4: Yo estoy bien y yo ahora lo que quiero es pues, seguir disfrutando de nuestra gente, de
2: de vuestra gira, por favor.
4: De nuestra gira y ya está, y es lo que te digo, y ya está. Y bueno, de mi familia y de mis nietos, sobre todo, eso es lo que
2: más. Hombre, por favor, que tenés unos nietos, vamos. Vamos, sí. Para quitarse el sombrero, ¿eh?
4: De mi Lucas, que madre mía.
5: No te pone.
4: Mi Lucas que es un niño muy risueño, muy infantil, pues es un niño. Pero luego mi María Lucía. Ay, mi María Lucía, sí, mira, si escucha, si es que tú la ves ahí, mira, si la vieras. Bueno, el día que tengas la ocasión de tener a la Chispa o a la húngara ahí con ella, que te cuenten la juerga que le montó la niña un día que fuera a una de las fiestas de las que estuviste de Rayola. Sergi, para irse Rubén... Una vez que le llamó nuestro queridísimo amigo Javi Cantero, le llamó a su Rubén, vente para que estoy celebrando mi cumpleaños aquí en la finca. Bueno, y se fue Rubén con su mujer y se llevó a niño. Bueno, y se fueron. Y a la una de la mañana o así, nos llamó la de Concha, la madre de Javi Cantero, la mujer de Javi, y nos llama por teléfono y a mí y a mi mujer la luz me dice, hay un corro aquí de 100 personas ahora mismo cantando, bailando, y en la mitad del corro está vuestra nieta bailando para todos. Dice Concha, estoy flipando. Dice, aquí hay 100 personas y hay un corro y en el medio del corro vuestra nieta bailando. O sea, increíble.
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1: Bueno, hemos hablado, Diony, de Lucas, de María Lucía, de tus nietos. Yo quiero hablar de Rubén Martín, que os está haciendo un homenaje increíble, que lleva un espectáculo por bandera que se llama Por Camela, con todos y cada uno de vuestros grandes éxitos.
2: Sí, nuestros y sobre todo parte de él, ¿no? Porque muchos éxitos de esos
1: son escritos
2: por él, ¿no? Y, ¿qué te digo, Sergio? Pues muy, muy contento, muy orgulloso, ¿no? Pues oye, mira, cuando en su día mi hijo Rubén me llegó y me dijo, papá, es que yo también voy a hacer un tributo hacia vosotros, hacia Camela, pues mira, ¿quién no mejor que él que tenga ese derecho, ¿no? A ser parte de nosotros, ¿no? Escribiendo esas canciones también para Camela, ¿no? Y la verdad, pues muy contento, soy orgulloso. Yo he estado en un par de ocasiones viéndolos y la verdad que no lo hacen mal. A ver, comparándolo él conmigo, pues tú ya sabes que, a ver, es lógico, yo todavía despunto un poquito más que él.
1: Oye, no te metas con mi Rubén Martín, que ya sabes que a tu hijo lo adoro.
2: Yo por eso lo decía, era para picarte, a ver qué decía.
1: Vale, que yo...
2: Por eso lo decía, porque yo sé que tú que tienes muy buena estima, que tienes mucho cariño, sí. Y yo era para eso, no era para picarte, a ver qué decía. Pero no, ahora, de verdad, ¿no? Él lo hace también con todo el cariño del mundo, luego también con la muchacha que va también, con sus músicos, y la verdad yo estoy muy orgulloso, muy feliz, muy contento de que mi hijo, pues bueno, pues que también nos hagas el tributo y que bueno, que disfrute también la gente de él con nuestras canciones.
3: Por supuesto que es mi sobrino y todo lo que haga mi sobrino Rubén, a mí me gusta porque su voz siempre me ha gustado desde el principio. Y bueno, pues que haga canciones de Camela está muy bien, se las hace mucha gente. Yo estoy encantada de que mi sobrino también las cante. Y nada, que contentos como Camela.
1: Diony y María Ángeles, ya sabéis que aquí no puede faltar vuestra música, sea en cinta de cassette, vinilo, CD, MP3, el formato no altera el producto. Un producto que nos enamoró hace 32 años y que nos sigue enamorando. Radio Olé, vuestra casa. Y os digo otra cosa, Radio Olé no sería lo mismo sin Camela. Gracias por echar el ratito con nosotros esta mañana.
2: Lo mismo sin Radio Olé, que lo sepa.
1: Bien, muchísimas gracias. Os espero, no le mi gente, cuando lancéis vuestro álbum.
3: Por supuesto.
2: Hombre, tú cuenta.
3: Tenemos otra cita pendiente.
1: Un besazo para los dos.
3: Besazos, muchas gracias a todos.
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admiráis muchísimo y queréis muchísimo en Radio Le, pero antes déjame que presente la nueva canción de mi amigo Alex Ortiz, El espejo donde me miro, sonando aquí en su programa favorito y en el tuyo, Olé mi gente.

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1: Me encanta ver que hay mucha gente al otro lado de la radio escuchando Radio Olé, y hoy quiero llamar a una de esas personas que nos hacen disfrutar a diario con su buena música. Solo te diré dos cosas: es una de las voces más importantes y queridas del país, y además uno de los oyentes fieles de Olé mi gente, que no se pierde ninguno de nuestros programas, y espero que hoy no falle tampoco. No sabe que le voy a llamar, así que será sorpresa para él y desde luego sorpresa para ti, que de momento no sabes de quién te estoy hablando. Voy a marcar su teléfono. A ver qué pasa. A ver si está escuchando Olé mi gente.
2: Hola, ¿qué tal? Pero bueno. Hola, Sergi, ¿qué tal estás, hombre?
1: Buenos días, maestro. No te ha hecho falta que te diga quién soy ni de dónde te llamo.
2: No, porque... porque sé que a estas horas, ¿quién va a ser? Nada más que hable mi gente y mi Sergi.
1: Maestro, ¿qué estabas haciendo a esta hora? ¿Dónde te pillo?
2: Pues mira, me pillas en carretera, me pillas conduciendo, yendo para Almería en este momento.
1: ¿Camino de un concierto?
2: Pues sí, camino de un concierto y de una misa flamenca, para cantarle a la patrona de Almería, Virgen del Mar.
1: ¡Ole! José, te llamo para felicitarte porque el próximo miércoles recibirás la medalla de oro al mérito en las Bellas Artes.
2: Pues muchísimas gracias. Yo creo que ya era hora. Me la concedieron en el 24. Nos las iban a entregar y... por desgracia pasó lo de Adamu, pero bueno, afortunadamente el día 27 en Toledo nos entregará su majestad el rey Felipe nuestras medallas.
1: Enhorabuena, maestro, porque es el reconocimiento a toda una vida dedicada al cante, a ese sonido tan tuyo que ha emocionado, bueno, y sigue emocionando a muchísimas generaciones.
2: Muchísimas gracias. Y muy feliz, ¿no?, de recibir esa medalla de oro de las Bellas Artes, que para mí es un honor muy grande.
1: ¿Cómo recibiste, José, la noticia?
2: Bueno, pues realmente me llamó el ministro de Cultura y de esas cosas que agarras el teléfono cuando yo no lo cojo si no lo conozco. Y mira, agarro el teléfono y me dice: soy el ministro de Cultura y te llamo para decirte que se te ha concedido la medalla de oro de las Bellas Artes. Bueno, pues le di las gracias y me quedé un poco, de verdad, como diciendo, ¿es verdad o no es verdad?
1: ¿Qué significa, maestro, para ti este premio, este reconocimiento?
2: Pues para mí muchísimo, ¿no? Y además que me lo den en vida, porque creo que es lo más bonito del mundo, recibir la medalla de oro de las Bellas Artes. Creo que es lo máximo que puede recibir un artista, ¿no?
1: Bueno, quiero aprovechar que te he llamado, que te tengo aquí en directo, para presentar una de las grandes canciones, una de las joyitas de tu nuevo disco, Merced canta a Manuel Alejandro. Un exitazo que has hecho tuyo con una sensibilidad exquisita.
2: Muchas gracias.
1: Quiero que le des paso tú, José.
2: Bueno, pues decirte que estoy muy contento con esta gran gira que estoy haciendo a mi paisano Manuel Alejandro, y os voy a presentar un tema maravilloso.
1: Nos va a maravillar esta canción que suena ya en Olé mi gente. Procuro olvidarte, José Mercé, a la 1:43 en Radio Olé. Esto es Olé mi gente.

0: Bueno, pues aquí estamos estrenando una de las grandes canciones de un álbum imprescindible que todo el mundo tiene que tener en sus manos. Mercé canta Manuel Alejandro, que por cierto, José, estás girando por todo el país con un espectáculo que nadie se puede perder porque es un espectáculo que quita el sentido, amigo.
1: Pues sí, la verdad que muy contento con esta gira. Puedo decirte que el día 5 voy a estar en la Plaza Toro de Illescas cantando a Manuel Alejandro, que el día 6 de junio voy a estar en Málaga, en el campo de gol de Málaga, el día 7 de junio voy a estar en el Teatro Romano de Mérida con Manuel Alejandro. O sea, quiere decirte, y así voy a hacer muchos conciertos este verano por toda España, afortunadamente.
0: Claro, y hay un montón de fechas. El 11 de agosto vas a estar en Jerez, el 20 de septiembre en la Bienal de Sevilla. Yo animo a todos los oyentes de Olé Mi Gente a que vayan a ver este espectáculo, porque es uno de esos espectáculos, Mercé, irrepetible. José Mercé canta a Manuel Alejandro.
1: La verdad que es una maravilla bueno, no te puedo hacer una idea lo que estoy disfrutando con estos conciertos de José Mercé canta Manuel Alejandro, disfrutando muchísimo.
0: Lo sé, porque tú lo das todo encima de un escenario, porque disfrutas como un niño y porque le sigues poniendo, José, alma, corazón y vida a todo lo que haces, y eso yo creo que es fundamental para seguir ahí al pie del cañón con más ganas que nunca. Y supongo, José, que seguirás preparando tu antología de flamenco, ¿no?
1: Pues sí, por supuesto que sí. De momento estoy muy metido en esta gran gira que estoy haciendo de Manuel Alejandro, y te puedo decir que los teatros se llenan, que las entradas están volando. Desde aquí os digo que ir a comprar las entradas ya se acaba, y luego me ponéis que si ya se han vendido, yo lo aviso a todos.
0: Efectivamente, luego que nadie diga que no le hemos avisado. 5 de junio en Illescas, José Mercé canta Manuel Alejandro. El 6 de junio en el Parador Málaga Golf. El 7 de junio en el Teatro Romano de Mérida. Y hay un montón de fechas más. Ya sabéis que en la página oficial de José Mercé las podéis encontrar.
1: Voy a estar el 11 de agosto, voy a estar en Jerez de la Frontera, en mi tierra, en el Festival de Tío Pepe, cantando también a Manuel Alejandro.
0: Ole, pues ahí estaremos, si tú nos dejas, siempre a tu vera, siempre cerquita de ti, que ya sabes que nosotros te queremos mucho. José Mercé, ha sido un auténtico momentazo esta llamada sorpresa.
1: Para mí una sorpresa maravillosa. Y deciros que el 20 de septiembre voy a estar en la Bienal de Sevilla, en el Teatro de la Maestranza. Que no se le olvide a nadie.
0: Que no se le olvide a nadie. José Mercé, enhorabuena por esa medalla de oro al mérito en las Bellas Artes, un reconocimiento muy merecido a toda una trayectoria y a una forma de sentir el flamenco que es única. Gracias, amigo, por regalarnos este ratito y gracias por escuchar Olé Mi Gente.
1: Muchísimas gracias a ti, y desde aquí decirlo a todos los radio oyentes de Olé Mi Gente: no dejéis de escucharlo, porque te da vida, te da ganas de vivir. Por la mañana, te levanta tu café, tu tostá, y venga a escuchar Olé Mi Gente. Un abrazo muy fuerte, Sergi. Te queremos.
0: Un abrazo muy fuerte, maestro. Te quiero.

0: Ahí estaba Marta Santos, Verte en Abril. Bueno, a ella la queremos ver los 365 días del año. Ha llegado el momento, ¿no?, de descubrir quién ocupa el número uno de la lista de Radio Olé. ¿Quién consigue el Super Olé? Bueno, pues un regreso que muchos estábamos esperando. Ha vuelto después de 4 años en silencio, sin disco nuevo, sin asomarse con material inédito. 4 años en los que su público ha seguido ahí, fiel como siempre. Un artista único con un estilo que no se confunde y que cuenta con una legión de seguidores. El número uno, el Super Olé de esta semana es para El Barrio, que regresa, que vuelve con El Peliculón. Es el título de su nueva canción que quiere presentar él. Muy buenas.
1: Buenos días, Sergio Adel. Y ole mi gente, os dejo con mi nuevo tema, Peliculón. Espero que lo disfrutéis muchísimo. Un beso muy grande, El Barrio.
0: Grande, su vuelta por todo lo alto y directo, directo, directísimo al número uno de la lista de Radio Olé durante los próximos 7 días. Nuestro Super Olé para El Barrio.

0: 01. Bueno, familia, gracias. Ha sido un placer. ¿Has disfrutado? Sí. Mucho, mucho como yo. Pues me alegro un montón. Sigue la fiesta en Radio Lake con mi amiga Esther Morales. Besitos y gracias de parte de Sergi Adel. Ya sabes que tienes el podcast de Olé Mi Gente en la web y en la aplicación. Descárgatelo. Sé feliz hasta el sábado, que te quiero un montón. Adiós.
1: Menudo programón nos ha dejado nuestro querido Sergi Adel, menudo programón de Olé Mi Gente. Un beso para él, otro también para ti. Y continúo por aquí contigo, cantando lo último de nuestro Juanlu Montoya, Titiritití. Soy Esther Morales, me quedo contigo.

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0: Y no sé si andas comiendo con el plato por delante, si es así muy buen provecho, o quizá estás trabajando mientras otros tienen la fortuna de descansar. Sea como sea, aquí estamos para acompañarte con canciones tan enormes como estas, Flores de Abril, Moy Losada.
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Menuda canción, nuestro Moisés Losada cantando los asuntos del corazón. Y es que hay canciones que son capaces de devolverte la ilusión por enamorarte. ¿No te parece? Yo creo que sí, ¿no? Esto me ha ocurrido, al menos a mí, con Moisés Losada. Y ahora, Saraima y Lolita.

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2:30, buen provecho si tienes el plato por delante y nosotros que continuamos con canciones que conoces. Mi historia entre tus dedos, una de amigos que intentan recomponerse tras una ruptura. Nolasco y Juana del Mono.

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entre poco y nada debe importarte lo que opina la gente, pero no solo en el amor, en todo, absolutamente, de lo que tenga que ver contigo. Tú eres quien pilota el barco, tú eres quien decide qué es lo que debe hacer, qué es lo que está bien y qué es lo que no está bien en tu vida. Y ahora Kiko y Sara y la flaca.

Y si hoy andas trabajando en un bar o en una tienda, quizá en un hospital, gracias por acompañar la vida de otros incluso en sábado. Que sí, que también es fin de semana para ti, pero fíjate tú, currando. Gracias por estar ahí. Ahora el bomba.

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Hay una cosa que nunca pasa de moda, hay una cosa que es esencial en nuestra vida y eso es la amistad, esa familia que uno elige. Amigos que terminan siendo refugio cuando todo va mal y en los momentos positivos también. Son nuestros camaradas errantes, Raúl y Chambao.

Y no sé cuál será tu plan para el fin de semana. No sé si andes, por ejemplo, en la aldea del Rocío, que está muy cerquita ya, una gran fecha importante. Mañana, bueno, de mañana a pasado. O si andas quizá, oye, de fin de semana playero, porque la temperatura está acompañando. Pero sea como sea, nosotros te proponemos el plan perfecto. Escuchar

Y qué bonito es rodearse de esas personas que son todo lo que vemos. ¿A que sí? Como Pablo y como Francis, como nuestros amigos de Decay. Este era su plan perfecto. Y ahora continuamos y lo hacemos escuchando a otras voces que nos motivan muy mucho. Por ejemplo, Estopa, Gafas de Rosa, también Rocío Jurado.

Son las 3:30 de la tarde y tenía en la cabeza que es pensar en la familia y comenzar a recordar momentos de la infancia. Días sencillos que uno no sabía que serían tan importantes. Esta es la vida de nuestra Sonia.

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el fin de semana parece que nos soltamos un poquito más, ¿no? Que dejamos tanta ley autoimpuesta para hacer un poquito lo que queremos hacer realmente. Tenemos que ser, dejarnos fluir como el aire. Nuestro Javi Cantero.

Y es que al final todo tiene algo positivo. Tocar fondo también lo tiene. Puedes resurgir cual ave fénix, como nos dicen nuestros chicos de Raya Real en esta canción. Hoy me hace más fuerte lo que ayer me mató. Y ahora vamos a por mucho más. Escuchamos a nuestro Javi Labandón, a El Arrebato, con Durmiendo en tu Ombligo. En buena compañía. También a Luz Cortés.

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Y atención porque asoma nuestra cenicienta, de Radiolé, Alicia Fernández, y lo hace con una canción en la que canta al amor, pero te diría que es al amor universal, no solo al de pareja, porque esto se lo puedes dedicar a un amigo, por ejemplo, un amigo que ha terminado siendo, oye, ese hombro en el que apoyarte cuando las cosas no van como debían, o esa persona con la que celebrar cuando tienes buenas nuevas, eso que tú me das, Alicia Fernández.

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4:19 minutos, continúas en Radio Le escuchando las canciones que más te gustan, la mejor música española. Y llega un artista, qué manera de cantar tiene nuestro Manu Tenorio. Esto te va a gustar, ¿y verás? ¿Cómo te pido perdón? Este es uno de nuestros temas novedad. Vamos a por él.

Y es que cuando uno mete la pata, lo mejor que puede hacer es agachar la cabeza y coger a esa persona y hablar. Quizá no te resuelva del todo el problema, pero te aseguro que ayudar ayuda muchísimo. Manu Tenorio con Cómo te pido perdón. Y ahora vamos a por Juanlu Montoya, que llega con una canción que te mereces. También escuchamos a Amina con su mítico Diki Diki y a Junco con un temón. Cuéntale.

0: Son las 4:30 de la tarde y estaba pensando en lo largos que se nos hacen los días cuando echamos de menos, y eso es lo que le ocurre a Junco. Que lo han abandonado, ¿sí?
1: Vuelve.
0: Esa es su petición, la danza al viento. Vamos a ver qué es lo que ocurre con esta historia. Le canta a los asuntos del corazón Junco. Cuéntale.

0: 8 de la mañana.
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1: esto. Hacemos demasiadas cosas en nombre del amor y es que tanto esperar que esa persona cambie, tanto esperar cuando a lo mejor el que tiene que esperar, la que tiene que esperar, eres tú. Era nuestra mesa ya con Ya nos conocemos. Y ahora vamos a por Lolita, que llega con Sarandonga. También escuchamos a Nolasco.

Y un besazo enorme para todos los que estáis estudiando, para todos los que estáis preparando no solo los exámenes de fin de curso, sino también los amigos que están preparando oposiciones, que están ahí a la vuelta de la esquina. Todos mereceríais estar disfrutando, pero en cambio estáis labrando vuestro futuro y eso está muy, pero que muy bien. Tendréis pronto vuestra recompensa. Ahora os vamos a recompensar nosotros en forma de canción con lo último para nuestro amigo Pitingo. Llega con un clásico en la trayectoria de Carlos Vives. Esto lo conoces, seguro, tenga la edad que tengas. ¿Sí? Fruta fresca.

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0: Y hay un tema que hemos estrenado hace muy poquito, fue un estreno mundial, solo lo podías escuchar aquí en Radio Olé. Lo conocimos de mano de nuestro Alberto Lezaun en Café Olé. Y no te haces una idea de la cantidad de comentarios que hemos recibido. Todos estáis completamente enamorados de esta canción, de este peliculón que nos plantea nuestro Selu, El Barrio. Una canción formidable. Por cierto, también te hablamos de ella en nuestra página web en radioolé.com y te contamos cómo fue el estreno. De hecho, puedes volver a escuchar el podcast y, oye, en un artículo tienes pues la entrevista así un poquito más resumida. No te lo pierdas.
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Lo nuevo para el barrio, peliculón, una canción que tenía que sonar sí o sí aquí, en la radio del barrio, en la radio de nuestro Selu. Y ahora, después de haber escuchado esta joya que nos ha regalado, vamos a por mucho más. Sí, porque llega con su Titanic nuestro Rafa el Bomba, además junto a María González. También escuchamos

Y me gustaría mandarle un beso enorme a nuestro querido Fraderit. Hace muy poquito estuvo en Sevilla en un concierto formidable. Me cuentan que me lo perdí y me pesa en el alma. Aquí con Manuel Cortés.

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0: 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Descanse en paz.
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13: 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La flaca.

Estarás de acuerdo conmigo que hay maneras y maneras de decir según qué cosas, pero ella ha encontrado la fórmula mágica, su fórmula magistral para, oye, decir lo que viene queriendo decir sin levantar ampollas, o si las levanta, al menos te deja una sonrisa en la cara. Estoy buscona. Ella es María Peláez.

Estoy buscona con nuestra María Pelá y parece que la tarde sigue bajando su ritmo, pero todavía tenemos muchísimo por delante. Mucho domingo para disfrutar, cosa que vamos a hacer ahora con Melendi, que llega hablando en plata, como acostumbra. También escuchamos a Decay con Rebujitos en Perdío y a José Luis Perales.

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2: 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Pongo la radio y ya se me anima todo. Pero todo, vamos, que ya me pongo a limpiar y no miro, que estoy cansada ni que nada.

Y ahora sí que sí, llega el momento en el que me despido de ti, decirte que, como siempre, por mi parte ha sido un placer, todo un lujo estar contigo. Mi nombre es Esther Morales y te voy a ir dejando, pero, oye, en la mejor compañía, sí, porque ya está por aquí preparada, preparadísima, con el bolso lleno de canciones, una mujer de bandera, una mujer que se come el mundo a bocados. Te dejo con nuestra Elena Palomo y con José Luis Perales, que llega con todo un clásico de nuestra música. Ya sabes, la mejor música española siempre sonando en Radio Le. Un beso, hasta mañana, sé feliz.

Son las 6, las 5 en Canarias. Muy buenas tardes, yo soy Elena Palomo y estás escuchando Radio Lé. Te acabas de conectar a la alegría, al buen rollo y a la buena música española. Estoy contigo hasta las 10.

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7: 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Descanse en paz.
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tal llevas esta tarde de sábado? Espero que estés descansando muchísimo, que estés desconectando de todo el trabajo de la semana. Y si lo que te toca es trabajar en fin de semana, bueno, pues muchísimo ánimo. Aquí estamos acompañándote al otro lado también, currando contigo y poniéndote buena música para hacer la jornada un poco más llevadera. Pastora Soler. Déjame.

que nos gusta aquí, una rumbita de estas que nos alegran la vida y que huelen a verano por todas partes. Lérica junto a Marta Santos y David Les de Novelda, que nos han regalado esta agüita clara. Llega ahora la niña Pastori con La Habitación y luego Los Chunguitos y Azúcar Moreno. Vive a tu manera. Gracias.

Llegamos a las 6:30, 5:30 en Canarias. Esta canción la has escuchado muchas veces, pero esta versión es muy especial. Alfredo Tejada, La pared. Ahí está.

0: Necrológica. Ha fallecido a la edad de 85 años don Agustín Carrillero Tenorio, que en paz descanse. Sus familiares ruegan oración por su alma y comunican que el duelo tiene lugar en el tanatorio Virgen de la Bella de Lepe. Y su sepelio tendrá lugar el domingo, día 24 de mayo, a la 1:00 p.m. desde la parroquia Santo Domingo de Guzmán, por cuya asistencia y actos de caridad cristiana les quedarán agradecidos. Descanse en paz.
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¿Por qué hacer una versión solamente de una canción cuando puedes versionar tres auténticos himnos de la música y juntarlos en este No Dudaría Mix? Ellos son Raya Real, sonando en Radio Le.

porque es que son únicos. Ellos son especialistas en coger esas canciones míticas de la historia de la música y darles un toque flamenco maravilloso que es, pues eso, una seña de identidad suya, Raya Real y este No Dudaría Mix. Ahora llega Ahí Estás Tú de Chambao y luego Rosalinda con su Farsa Monea.

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11: Ella nos ha regalado una canción maravillosa para recordar a todas esas personas que han pasado por nuestras vidas, han dejado huella y aunque ya no están en este plano, si volviéramos a vivir, las elegiríamos en cada vida. Indara, sonando en Radio Olé.

Roberto Toral y Sheila Jiménez nos regalan una preciosa canción dedicada a todas las mujeres para recordarles que al final tú eres el dueño de tu propia vida, que nadie puede manejarla y que si en lugar de amor te están haciendo daño, pues mejor salir de ahí. Esto es Dueña de tu Vida.

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Llegamos a las 7:30, 6:30 en Canarias. Espero que estés disfrutando muchísimo de este sábado. Vaya diazo que estamos teniendo en todo el país, ¿eh? Por cierto, esto que estás escuchando es el adelanto de un nuevo trabajo de Camela que, por lo que ya nos han dejado caer ellos, llegará para finales de este año 2026. La espera está siendo un poco dura, pero desde luego nos han regalado una canción que vamos a escuchar mucho de aquí a final de año, seguro. Nunca te he olvidado.

0: 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Descanse en paz.
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0: Estamos completamente enamorados de esta canción. Es lo último de Moisés Losada, Flores de Abril.
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estamos completamente enamoradas. No podemos evitarlo, porque además de ser un chico estupendo, bueno, pues es un artistazo. Y esto se llama Flores de Abril, Moisés Losada. Llega por aquí ahora India Martínez con Sin Lache y Su Amor por Tangos, y luego te pincho una de Diana Navarro.

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No sé si os pasa a vosotros, seguro que sí, pero es que es llegar el fin de semana y a uno le apetece pues salir, ¿verdad? Hacer una escapadita o ir a alguna fiesta, celebrar. Los del sur seguramente tiréis para el norte y los del norte para el sur. Yo te propongo una escapada, por ejemplo, a los carnavales con ellos, con Rebujitos. Todos los besos.

Ya sabes lo que se suele decir, que si tú quieres conservar algo intacto, que nadie lo destruya, lo mejor que puedes hacer es no hablar demasiado de ello, que no sepa nadie lo que te tienes entre manos. Y en las relaciones ya ni te cuento, muchísimo más. ¿Por qué? Bueno, pues porque la gente, ya sabes, le gusta hablar, meterse, opinar. Tenéis que hacer, pues como nos dice Marina en esta canción, ¿qué importa la gente?

Pues eso, ¿qué, qué le va a importar la gente? Lo que haga uno, lo que quiera, lo que sienta, eso solamente pertenece a la pareja. Y os lo digo, cuanto más lo mantengas así, mucho mejor. Escuchábamos a Marina y ahora viene por aquí Relío con No Me Importa Nada y luego una de Pérez.

te proponen un planazo de fin de semana, no digas que no, porque ya sabes cómo son las cosas. Uno dice, es que te echo un plan con un montón de cosas, pero luego tú puedes cambiarlo, como nos dicen ellos, de CAI, el plan

Desde luego que la suerte te espera si te dejas llevar, si fluyes y sobre todo si te encuentras gente maravillosa que te propone planes bonitos. Escuchábamos a Decay y hablando de Decay, nos vamos a Kai también con la niña Pastori y luego con los románticos de María Artés.

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alcanzamos ya las 9 de la noche, las 8 en Canarias. Se nos han pasado las horas volando, yo me lo estoy pasando estupendamente y espero que tú estés disfrutando muchísimo. Estoy una horita más contigo. Un beso de Elena Palomo.

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Ya sabes que Javi Cantero celebra 25 añazos en la música, casi nada. Está haciendo una pequeña gira por nuestro país y mira, las próximas fechas son el 6 de junio en Mojácar y el 12 de junio en Esplugues de Llobregat.

que la serie de La Reina del Flow ha sido todo un éxito a nivel internacional, no solamente por la serie, sino también por su banda sonora. Así que los chicos de Raya Real han decidido tomar esa canción que es precisamente el tema principal, ese Fénix, y hacerla suya, como suelen hacer.

Ya sabes lo que dicen, del ave fénix resurge de sus cenizas. Y esta canción me parece una auténtica pasada, sobre todo cuando la toman ellos y le dan ese toque tan suyo, los Raya Real. Escuchamos ahora Olé de Camela y luego una de Nuria Fergo y Manu Tenorio, Quiéreme.

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leído por ahí que esta canción se la dedicó Pau Donés precisamente a su hija porque estuvo a su lado constantemente en los momentos más difíciles de su enfermedad. Es una belleza y la toma Alicia Fernández versionándola de esta manera. Eso que tú me das.

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1: Bueno, es lo que tiene conocerse tanto, que al final uno hace concesiones aunque dices, ay, si es que ya te conozco, si es que esto siempre me lo haces. Pero bueno, como me gustas, pues ¿qué le vamos a hacer? Mesalla, ya nos conocemos, nos vamos con la alegría de vivir ahora mismo de tu otra bonita y luego vivir y reír con Carlos Torres.
2: Esto es para todos los que saben que a vivir se aprende viviendo, que la vida es dedicarse a vivir.

Nos acercamos a las 10 de la noche, a las 9 en Canarias. Y bueno, pues ya sabes qué significa que yo te digo adiós. Te mando un beso gigante y un abrazo de Elena Palomo. Te dejo, eso sí, con dos auténticos cracks. Ya vienen por aquí mi compañera Marta Huera y Antonio Almagro, que tienen preparado un programa de Vamos que nos vamos maravilloso. Ya sabes que es un programa que está todos los viernes y sábados, pues para alegrarte, para animarte en esta noche. Y tú, además, eres responsable de ese programa, en parte. Puedes hacerlo, ¿cómo? Mandándoles una nota de voz a este teléfono que te voy a dar, por si se te ocurre algo. 699-200-800, 699-200-800. Ya sabes, pídele música, mándales mensajes, lo que tú quieras. ¡Feliz noche! ¡Mua! ¡Adiós!

Buenas noches, es sábado, es día 23 de mayo, son las 10 de la noche y estás escuchando Radio Le. Este programa que justo empezamos juntos ahora se llama Vamos que nos vamos y estamos contigo cada viernes y cada sábado de 10 a 12 de la noche. Si acabas de llegar, si no sabes de qué estamos hablando, tú quédate, porque te aseguro que en este par de horas que tenemos por delante puede pasar absolutamente de todo. Para empezar, así, rápidamente te digo que no llevamos ni guión, que aquí todo depende de vosotros. Así que yo que tú me quedaría. Y me quedaría también pues, porque aquí lo que te vamos a poner siempre van a ser esas canciones que tú nos pidas y las canciones que más te gustan de Radio Le. La mejor selección la tenemos aquí. Bueno, es que en el bolso a mí solo me caben canciones nuevas. Hay que diga buenas. Las nuevas también, pero las buenas son las primeras que meto. Venga, como te digo, hasta las 12 de la noche estamos juntos.

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1: Si acabas de llegar, te voy contando que tenemos un WhatsApp que te tienes que guardar en favoritos. El número te lo doy en cuanto terminen de cantar ellas. Las Soles.

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1: Te he dicho que tenemos un WhatsApp, sí, tenemos un número de WhatsApp que necesito que desde ya te apuntes, que te lo guardes en favorito y sobre todo que lo tengas muy presente siempre que quieras decidir qué canción suena aquí en Radio Le, porque ya sabes que a través de una nota de voz nos puedes pedir lo que te dé la gana, ¿vale? Lo que te dé la gana. Otra cosa es que lo podamos poner. ¿Y eso de quién depende? Bueno, pues depende de mi compañero. Buenas noches, Antonio Almagro.
2: Siempre echándome a los leones. Buenas noches.
1: Te estoy echando ya todas las culpas a ti, sí. Bueno, mi bolso mágico funciona, pero tu máquina no patentada funciona mucho mejor.
2: No falla, ¿eh?
1: Totalmente, totalmente. Bueno, el WhatsApp ya lo he dicho, el 6, ¿lo he dicho? 699-200-800, ese es el número, 699-200-800, y desde ya queremos escucharos a vosotros, ¿vale? Aquí lo único que importa es lo que vosotros nos decís.
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3: Buenas noches, Marta. Buenas noches, Antonio. ¿Me puedes poner la canción de los chichos, el vaquilla? Buenas noches, Murciélago.
4: Murciélago, ponerme una de los chichos. Venga, adiós. A ver cuándo me pone alguna canción de algo. De los chichos, por lo menos.
5: No, no.
4: Estoy harto de llamar, ya no voy a llamar más. Me voy a pasar a los 40 principales.
1: ¡Uy!
2: ¿En serio?
1: Esto no lo he visto venir, ¿eh, Antonio?
2: Uy.
1: Esta amenaza no la he visto venir. Pues nada, si tú te quieres ir a los 40 principales, haz lo que quieras, solo faltaría. Pero allí no te ponen a los chichos, ni a los chunguitos, ni te ponen a las azúcar, ni te van a poner a rebujitos. Ya como tú quieras.
2: Eso es verdad, ¿eh?
1: Yo no me iría. Yo no me iría, pero porque aquí estamos los mejores. Llegan ellos, venga, los chichos.

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3: Yo no sé cómo voy a seguir este programa, con las cositas que nos decís. Dice que se van. Yo te digo una cosa, allí tampoco tiene nada de CAI. Todo lo que quieras, pero allí no.

0: Pues es que tenemos los mejores artistas. ¿Pero dónde vais a estar mejor que en Radio Lé?
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0: Bueno, Antonio, a mí se me va pasando ya el disgustillo.
2: No es para tanto, Marta.
0: Es que no. me he quedado que... De verdad, esas veces que dices, ¿y qué digo yo ahora? ¿Y qué digo yo ahora? Bueno, el WhatsApp lo tenemos para vosotros. Ya veis que aquí no hay ni trampa, ni cartón, ni casi filtros. O sea, aquí ponemos todo y lo que digáis, ahí se queda. Nosotros lo recibimos siempre con cariño. A veces nos sorprendéis más y a veces menos, pero siempre con cariño. 699-200-800, 699-200-800. Si es que 23 de mayo, si es que ya yo creo que estamos todos oliendo a playa, ¿verdad, Antonio? ¿No te parece?
2: Y a pescadito.
0: Yo tengo ganas, tengo muchas ganas.
2: Y nosotros resfriados.
0: Y con la alergia, claro, no. Es que 23 de mayo también, sí. Es casi playa y es súper alergia. Bueno, venga, vámonos al WhatsApp a ver qué nos contáis.
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3: Buenas noches, soy Isabel de Alcalá de Guadaira. Me gustaría que me pusiera El Emigrante de Juanito Valderrama, porque yo me acuerdo de mi padre de escucharlo en las casetes antiguas del coche de mi padre. Muchas gracias, un saludo para todos ustedes.
0: Ay, Antonio, gracias a ti. Antonio, me encantaría hacer un programa dedicado a las cassettes. A las cassettes que teníamos en los coches, ¿verdad? ¿Tú te acuerdas?
2: Tengo por ahí, ¿eh?
0: Yo me acuerdo que mi padre llevaba hasta la cassette, el cassette de la Salve Rociera. ¿Qué te parece? De la Salve Rociera, entraba yo al colegio con el ole, ole, ole, te lo juro.
4: Gracias, vamos que nos vamos, murciélagos. Buenas noches y decirle a Marta y Antonio que son de los mejores presentadores y locutores que tiene la radio hoy en día. Mandaros un abrazo enorme y deciros que nos hacéis la noche de los viernes y los sábados tan muy felices y amenas. Perdonad por mi voz, pero es que ando con algo griposo. Y deciros también que como la emisora de Radio Lé no hay ninguna, desde por la mañana hasta por la noche, a mí por lo menos me marca de alegría. La alegría me hace, es el aire que hace de respirar a un asfixiado, porque es la alegría y lo mayor que podemos tener para nuestra vida. Un abrazo enorme.
0: Madre mía, qué bonito, Antonio. ¿Has visto una de cal y otra de arena?
5: Buenas noches, Marta. Buenas noches, Antonio. Mirad a ver si me ponéis una canción del Gran Fari.
0: Pues aquí la tienes, La Mandanga.

0: Si tú también quieres decidir, si tú también quieres proponernos una canción para esta noche de sábado, ya sabes, 699-200-800. 699-200-800. Con Marta Guerra en Radio Ley. Y si tú querías escuchar el arrebato, pues mira, ya no hace falta ni que nos mandes el WhatsApp, porque aquí lo tienes. Búscate un hombre que te quiera. ¡Ay! ¿Cuánto ha dado que hablar el título de esta canción?
1: Aunque me duela más que a ti. Vamos, que nos vamos. Que atenga.

0: súper, súper, súper pegadizas. Da exactamente igual, las canciones del Arrebato siempre tienen un ingrediente mágico que hace, bueno, pues que se nos metan en la cabeza, ¿verdad? Ahora ya vais a estar toda la noche con el hombre que te quiera, ya verás. Te lo digo yo. Por cierto, venga, que jugamos. Jugamos a las fechas. ¿Preparados? ¿Listos?
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0: Y justo abrimos ese WhatsApp, el 699-200-800, en este momento para jugar al juego de las fechas. ¿Esto qué significa? Bueno, pues es muy fácil. Estuve pensando en un día que en tu vida haya sido muy importante, por lo que sea, por lo que tú decidas, por lo que tú quieras, y nos dices qué fecha, bueno, qué fecha fue esa. Nosotros, a cambio, te diremos qué canción sonaba todo el rato en la radio. Esto es súper fácil y se juega también pues a través de WhatsApp y con una nota de voz. 699-200-800. Hoy me va a doler la boca, Antonio,
3: ¿por?
0: De repetirlo. 699-200-800. ¿Lo tenemos claro? Bueno, pues venga, que empezamos a jugar.
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4: Buenas noches, me gustaría saber qué canción sonó el 22 de agosto de 2015 y el 15 de marzo de 2021, que fue el día en que nacieron mis niñas. Venga, buenas noches, gracias.
0: Pues nada mal, ¿eh? Nada mal. El 22 de agosto del 2015, mientras nacía tu primera hija, la canción que sonaba en todas las emisoras de radio era esta de Estopa. Seguro que te la sabes, que la cantas, que la bailas y que te da buen rollo. Claro, claro. Venga, termina Estopa y te cuento cuál era la canción que sonaba todo el rato el 15 de abril del 2021.

Y es que así funciona este juego. Tú nos dices fechas y nosotros te decimos qué canción sonaba todo el rato en la radio justo ese día. La única fecha que nos falta ahora mismo, cocodrila, murciélaga, yo no sé ni lo que digo, es el 15 de abril del 2021, que sonaba justo esta canción en todas las emisoras de radio. En la canción, bueno, pues que da nombre a todas esas personas recién divorciadas. Así me lo dijo mi amiga Ana y yo la seguiré presentando siempre así. Estado civil, ingobernable.

0: fecha más?
1: Sí, sí.
0: Venga, pues seguimos jugando.
2: Buenas noches. ¿Qué canción sonaba el 7 de abril del 2008?
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0: Esta canción nos la aprendimos todos de memoria, ¿verdad? Pues esta era la canción que sonaba todo el rato en la radio el 7 de abril del 2008.

0: Hola, buenas noches, Marta. Quería saber qué canción estaba sonando el 24 de octubre del 71. Gracias.
1: Mira, solamente por haberte parado con el coche, haber puesto los warnings para mandarnos un mensaje, es que solo por eso teníamos que poner esta fecha, Antonio. De verdad que es que hay que quereros, murciélagas, es que hay que quereros. Bueno, pues te cuento que justo en el año 71, el 24 de octubre, la canción que sonaba en todas las emisoras era esta de Nino Bravo.

0: Ya sabes, si tú también quieres mandarnos una fecha, si tú también quieres saber qué canción sonaba en la radio un día que para ti haya sido especial, pues no te cortes, mándanos un WhatsApp, dinos qué fecha fue, qué pasó ese día y nosotros te diremos qué canción sonaba todo el rato en la radio justo en ese momento.
1: Mándanos tu nota de voz al 699-200-800. 699-200-800. Si te llaman y te preguntan qué programa escuchas, tenlo claro. 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
1: Hola, buenas noches, Marta. Soy Fabián. Voy conduciendo. Así por un temita de Manolo Coa. Un saludo.
2: Buenas noches, Marta. Buenas noches, Antonio. Vamos a por el sábado. Con ese programón. Vamos que nos vamos aquí en Radio.
3: Buenas noches, Marta Güera. Pues una fiesta no es nada si no entran todos los barrieros con su sombrero cantando. Somos los barrieros, venimos todos a una. Vámonos, Marta, que nos vamos. Esa no puede faltar, ¿eh?
4: Bueno, pues aquí la tienes. Si a ti no te puede faltar la del orgullo un sábado por la noche, pues ¿qué vamos a hacer? Pues te la ponemos nosotros felices de escuchar al barrio. Ya sabéis que ha sacado nueva canción. La estamos casi estrenando en Radio Le. Todo lo que quieras saber lo tienes en nuestra web.

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1: Pues nada, ponme una de los chunguitos, ¿no? De cuando yo bailaba en la fiesta de los pueblos.
2: Buenas noches, Marta Güera. ¿Qué tal de nuevo? ¿Cuánto tiempo?
3: Les hablo desde Santiago de Chile.
4: Me gustaría dedicarle una canción a mi marido, que está en la cárcel.
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1: Oye, qué bien, qué buen programita.
0: ¿Quieres que te montemos una fiesta?
6: Sí.
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8: Y llega Juanlu Montoya, y cuando llega Juanlu Montoya nosotros ponemos directamente la alfombra roja, porque si tenemos la suerte de que este programa suena como suena, es decir, si tenemos esa musiquita, ¿no?, esa sintonía, es gracias a él. Él ha hecho, ha compuesto, ha cantado todo, absolutamente todo el sonido de este programa. Así que si vosotros nos decís Juanlu Montoya, pues nosotros Juanlu Montoya. Incluso si no lo decís, también lo ponemos, porque lo queremos.
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0: Si es que, ¿qué te voy a contar, Antonio? ¿Qué te voy a contar?
1: Es un crack.
0: Mira cómo canta Juanlu Montoya el jingle de este programa.
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0: Estaba pensando, Antonio, que ya solo nos queda ponerle cara al azafato.
1: ¿Te atreves? ¿Le ponemos cara? Pues lo dejamos escondido.
0: Yo y mis cosas, ¿vale? Yo aquí voy pensando, ni siquiera pensando, voy hablando y después pienso. Estaba dándole vueltas, estaba escuchando al azafato y digo, bueno, ya solo nos queda que le pongamos todos cara al azafato, ¿no? Que también digo yo que la gente se lo merece. Cualquier día os contamos quién es el azafato. Vámonos al WhatsApp, venga, 699-200-800, 699-200-800.
4: Que soy fabuloso, buenas noches Marta y a tu compañero y a todo el equipo, muchas felicidades.
0: Gracias.
4: Y nada, que sigáis haciendo cosas tan estupendas como esta.
5: Hola, buenas noches, os escribo porque quiero dedicarle una canción a mi chico, que bueno, estoy muy enamorada de él y él sabe, bueno, que le voy a escribir y tal, entonces nada, quiero dedicarle la de SOS de Falete. Y que muchas gracias por el programa porque me ha animado muchísimo.
0: Ahí.
5: Un abrazo, chao.
0: Qué bonito las cosas. Oye, nos habéis empezado, han empezado diciéndonos que se iban a ir a los 40 principales y la gente, oye, está reaccionando, mandándonos mucho cariño.
1: ¿Verdad?
0: De verdad, muchísimas gracias. Me apunto la canción de Falete, pero, Antonio, es que no te lo vas a creer lo que ha pasado.
1: ¿Qué ha pasado?
0: Nos acaba de llegar una petición priority. ¿Y qué hacemos en este programa cuando de repente las peticiones, en vez de hablando, se hacen cantando?
1: Dilo tú.
0: Le damos prioridad.
6: Entonces,

0: Bueno, y esto es lo que hacemos en este programa. Si tú quieres pedirnos una canción, pues ya sabes, lo puedes hacer por WhatsApp. Pero si te atreves a pedirla cantando, pues tienes una prioridad absoluta. Y hacemos pues esta magia. Conseguimos que tu nota de voz suene antes que ninguna otra. Y sobre todo, oye, pues intentamos que cantes a la vez con el artista con el que tú nos pidas. Somos así, Antonio, somos así.
1: Esto solo pasa aquí.
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9: Buenas noches, Marta, Antonio. Vamos que nos vamos.

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1: Son las 11 de la noche y aquí vamos a seguir contigo hasta medianoche, hasta que nos convirtamos en calabazas y se nos quite todo el encanto que tenemos. De 10 a 12 cada viernes y cada sábado. Ya sabéis que aquí en Radio Le intentamos hacer el programa que vosotros queréis. El programa donde vosotros decidís la música que ponemos y sobre todo donde... Aprovechamos que llevamos algunos discos en el bolso, ¿verdad, Antonio?
2: Sí, sí, así.
1: Para sacarlos y disfrutar también de la música de la que nos apetece, a nosotros también. Por cierto, Antonio tiene una máquina mágica. Eso, una máquina mágica, Antonio, vamos a contar la verdad, que no está patentada. Por eso no la podemos enseñar, porque nos da miedo que Marrón del Hormiguero...
2: Hola, Marrón.
1: nos la copie, ¿vale? Así que en el momento en el que tengamos dinero y la podamos patentar, porque esto no es gratis, la enseñaremos. Pero ¿esa máquina qué hace? Esa máquina consigue que suene justo en este momento, en el momento en el que tú quieras, la canción que a ti te apetezca, ¿vale? Así que ya sabes, aprovecha, mándanos una nota de voz, dinos qué te apetece oír y nosotros te ponemos aquí justo la canción en el momento en el que llega el WhatsApp, ¿vale? Venga, que nadie se mueva, que hasta las 12 aquí puede pasar de todo. Y por cierto, ¿el número lo tienes? ¿Tienes el número de WhatsApp? Venga, que te lo dice el azafato.
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2: Pero en este programa...
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2: Ya lo sabéis, no tenemos ni guión, ni trampa, ni cartón. Por lo tanto, a partir de ahora aquí solo va a pasar lo que vosotros queráis.
3: Tierra, trágame.
2: Ya sabéis, tenemos un WhatsApp con el que nos puedes contactar directamente y desde donde nos podéis decir qué canción queréis escuchar.
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4: Marta Murciélaga, por favor, te lo pido de corazón. Al favor de saludar a la niña Lorena.
2: Aquí tenemos lo mejor de lo mejor.
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6: Sonia, ¿qué te parece esta canción?

0: Bendito.
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2: 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Muy buenas noches, Marta, Tocayo. Vamos, que nos vamos. En busca del domingo.
3: Buenas noches, soy Marilú, buenas noches. Me gustaría que me pusierais alguna de Mecano. Venga, feliz noche de sábado. Buenas noches.
4: Hola Marta, buenas noches. Vuestro programa nos entusiasma y nos da alegría. Claro, con razón decimos Radio Le. Viva Radio Le y también los que hacéis este buen programa. Desde aquí también los escuchamos. Desde la provincia de Alcalá Real queremos que nos pongas la canción de Flamenco Bachata. Pues la pedimos anoche y se ve que hay tantos que piden tantas canciones que a veces no da tiempo. A ver si esta noche me la ponen. Gracias, guapa. Venga, cuidado.
5: A ver, te voy a poner una que te va a gustar mucho, mucho, mucho. Es una novedad que tenemos en Radio Le. Se llama Agüita Clara. También canta Daviles de Novelda. Pero no está solo. Se unen Marta Santos y Lérica. La canción es, bueno, la canción es brutal.

0: Y así suena Radio Le un sábado por la noche. Así de bien suena Radio Le un sábado por la noche. Lérica, Marta Santos y Daviles de Novelda en esta maravilla que se llama Agüita Clara.
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0: Tú quédate con nosotros porque aquí puede pasar absolutamente de todo. Este programa ya sabéis que es improvisado, que aquí va a pasar solo lo que vosotros queráis, porque vosotros, sin ninguna duda, sois los protagonistas ahora mismo en Radio Lea.
2: Me he enfadado porque he dicho que me pongáis el eco de Rocío a la niña y no me lo he puesto todavía.
3: Estoy con muchas amigas y les voy a decir que no escuchen Radio Lea.
0: ¡Uy!
3: No, no, qué broma, qué broma.
0: Muy bien, chiquita.
1: En este programa tú mandas.
0: Y en este momento lo que tenemos que hacer es saludar a, bueno, pues al mejor DJ de la galaxia del mundo mundial. ¿Qué haría yo sin ti, Antonio Almagro?
4: Marta, qué fiesta montamos siempre en Radio.
1: Todos los viernes y sábados por la noche, entre las 10 y las 12.
0: ¡Lo habéis hecho genial!
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0: Nosotros sí que os queremos a vosotros, por supuesto, y mucho, muchísimo. Ya sabéis que aquí tenemos un WhatsApp y que nos podéis decir cosas bonitas, cosas regulares, bueno, y alguna que otra cosa que no sea tan bonita, ¿verdad, Antonio?
4: Pero resistimos.
0: Aquí resistimos, resistimos a todo. 699-200-800, ahora en serio, 699-200-800, llega María Peláez.

0: muchas gracias, familia de mi corazón. Es que os como la cara a Marta y a toda la gente de Vamos que nos vamos. Ole vosotros, María Pelay al habla, claro.
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2: Buenas noches, Radio Le. Me gustaría que me pusieran la canción de... Allá a las puertas de Toledo, madre, le tengo celo. Del Chiquetete. Un gran saludo desde Mula, Murcia. Besito.
3: Buenas noches, Marta. Un saludo a mis compañeros. Buen fin de semana. Besito.
4: Hola, me llamo María. A mí me gustaría que me pusierais Salitre, de Manuel Carrasco. Espero que me lo pongáis, por favor, que tengo mucha ilusión. Me encanta Radio Le, por fin. Soy de Málaga y vengo de un cumple.
5: Pues nada, pues para ti te vamos a poner a Manuel Carrasco. Para ti y para todos aquellos cocodrilos, murcielaguitos, que estáis ahora mismo volviendo de los cumples. Y sobre todo para esos padres, esas mamify y esos papify, que estáis ahí por la noche recogiendo y llevando niños. Aquí llega Manuel Carrasco.

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2: Muy buenas noches, pero que muy buenas noches. Vamos que nos vamos a escuchar buena música.
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0: Si te llaman y te preguntan qué programa escuchas, tenlo claro. 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
3: Que hay mucha gente ahora preguntando, Antonio, ¿eh? ¿Qué programa escucháis? ¿Qué emisora escucháis? Pues siempre Radio Lé, viernes y sábado de 10 a 12.
4: Qué preguntones.
3: ¿Quién llega? Llega Carmen Lemos y atención, ¿eh? Atención.

0: comer chocolate, atiborrarse de helado, llorar o ponerse la pestaña para arriba, los labios rojos y salir a la calle. Y eso es exactamente lo que ha hecho Carmen Lemos, la despedida. 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
2: Buenas noches, Marta. Pon una canción de Manolo Escobar.
3: Oye, esto no furula muy bien, ¿eh? Mira, tenéis buena música, pero esto no furula bien. Y además, yo os quiero mucho, soy andaluz, de tu pura cepa.
4: Buenas noches, Marta Agüera. Pues hoy cumple mi nieto 3 meses. Ponme una canción de Alex Ortiz, la que a ti te guste más. Un beso, hasta luego.
0: Pues mira qué bonita esta canción de Alex Ortiz. Se llama Maravillosa y con ella celebramos el 25 aniversario en la música de uno de los artistas que más queremos en esta radio, Alex Ortiz. Que por cierto, Antonio, ¿cómo cantas saetas?
5: Sí, sí, verdad.
0: Me he quedado loca. Bueno, venga, maravillosa para vosotros.

0: maravilloso.
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2: 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Hoy quiero confesar.
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8: Claro, porque de 10 a 12 de la noche aquí nos convertimos en murciélagos. Somos los murciélagos de Radio Le. Estamos por la noche y estamos colgados. Llegan los Manolos. Esta canción es una aventura. Nada más y nada menos. Por cierto, el WhatsApp lo tenéis para vosotros. 699-200-800. Queremos oíros. Solo notas de voz, porfa. ¡Nada!

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1: Venga, apúntate el WhatsApp porque aunque vayamos terminando, aunque ya vayamos terminando, hasta las 12, aquí como se dice, ¿no? Como el refrán, hasta el rabo todo es toro. Pues nosotros hasta las 12 de la noche estamos aquí para escucharos y para poner exactamente lo que vosotros queréis escuchar en Radio Le. A ver, ¿qué te iba a decir? Ah, el WhatsApp, que te lo he repetido mil veces, pero por si acaso, estamos aquí Antonio y yo, que es que de verdad que es que no queremos que se te escape un número. 699-200-800. 699-200-800. Antonio, ¿a ti no te pasa que a veces vas a dar tu número y das el del programa?
2: Yo ni me acuerdo del mío.
1: A mí que me pasa habitualmente. Y al revés, que estoy aquí y digo, verás que lo suelto y la lío parda.
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3: Marta, estáis desbordados. Tú sabes lo que pasa. Que esta mujer que manda los 10 WhatsApp para su marido que está enamorada, que es su marido que está casada, y no le pone los WhatsApp.
1: Ya sé quién dices.
3: ¿Sabes lo que pasa, Marta? Antonio, que necesitáis una hora más. Tenéis que terminar a la una.
1: Ay, Pepa, no des ideas. No des ideas. Antonio, ¿tú te imaginas que nos dicen la próxima temporada de 10 a 1?
2: Me juego el matrimonio, ¿eh?
1: Por un módico precio, claro, por un módico precio.
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5: Saludo desde el Bar Luna. Pues quisiera escuchar Lejos pero Venezolano, del prodigio del corrido. Si la tenéis, gracias.
6: Hola, buenas noches. Soy Noel. Quería dedicarle una canción a mi media naranja, Virginia. Una canción especial, la de Decay, El plan perfecto. De parte de su medio pollo, un saludo y que la quiero mucho.
1: Esto del medio pollo, yo no sé cómo tomármelo, Antonio. Medio pollo, a ver, es que no me estires de la lengua, no me estires de la lengua. El plan perfecto de Decay ha sonado nada en cuanto empezábamos el programa, justo al principio. Así que vamos a hacer una cosa, vamos a hacer un poquito de trampas y te vamos a poner esta canción. Se llama Perdido, también es de Decay, pero con rebujitos. Está bien.

0: Vámonos, mi gente, esto dice Juanlu Montoya. Y hay que hacerle caso, porque es sábado, llegamos a las 12 de la noche, casi a las 12 de la noche. Y eso significa que tenemos que recoger, pero que volveremos el próximo viernes a hacer esta locura juntos. Este vamos que nos vamos, que bueno, pues que nos permite compartir un ratito de radio cada viernes y cada sábado. Antonio, gracias, gracias por todo.
1: Un beso, Marta.
0: Gracias también a vosotros, murciélagos, murciélagas, por llenar este programa de vida. Ahora ya sabéis, a seguir con Radio Le. Aquí tenemos la mejor música, la mejor compañía y sobre todo lo que tenemos es mucha alegría. ¡Hasta el viernes!

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